0: 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Modern Radio Papá te da la hora. 8:00 p.m.
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1: Las 20 horas y 4 minutos.
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1: Las 20 horas y 5 minutos.
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1: Las 20 horas y 5 minutos.
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1: Las 20 horas y 23 minutos.

0: 20 horas y 34 minutos.
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1: Las 20 horas y 40 minutos.

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1: Las 20 horas y 58 minutos.
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0: 21:56.
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0: Las 21:56.

0: 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Ya estamos de noche, 10 en punto en Moderna Radio Papá.
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La hora exacta en Moderna. La hora exacta en Moderna, 11 de la noche. 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
1: las 23 horas y 32 minutos.

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1: Son las 0:01.
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1: Son las 0 horas y 59 minutos.
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1: Es la 1:58 a.m.
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1: Son las 3 de la madrugada.
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1: son las 3 de la madrugada y 30 minutos.

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1: Son las 3 de la madrugada y 59 minutos.
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1: Son las 4 de la madrugada y 30 minutos.

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0: 5 de la madrugada y 25 minutos.
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0: las 5 de la madrugada y 50 minutos.
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1: Son las 6 de la mañana y un minuto.

0: 6 de la mañana y 8 minutos.
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1: Son las 6 de la mañana y 16 minutos.

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0: 6 de la mañana y 23 minutos.
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0: Son las 6 de la mañana y 36 minutos.
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1: Son las 6 de la mañana y 42 minutos.

0: Bien, bien, bien. Gracias, gracias a nuestros hermanos del Perú que nos están escuchando como siempre en este horario para poder saber de lo que está sucediendo en nuestro país y a nivel nacional, internacional, local, regional. Indudablemente, como siempre a esta hora, nuestro comentario, iniciando de lo que está pasando en el Perú. Lo que viene el fin de semana y que muchos de nosotros estamos a veces más ocupados en los quehaceres diarios, estamos más ocupados en estar cómo ganar el día a día con nuestros centavos, que por supuesto juntar centavos tras centavo para poder alimentar a la familia. Lo que mucha gente, muchos de ellos, los caviares, como quieren llamarlo, o la gente que tiene trabajo en los ministerios, trabajo en muchas instituciones donde lo que hacen es simplemente adueñarse de un puesto de trabajo y hacer de lo que quieran. Y como que son los reyes. Estamos hablando de los diferentes ministerios a los trabajadores de oficina o aquellos que trabajan en las empresas del Estado, como en Electrocentro, que ellos creen ser dueños de todo. Andan fregando los aparatos y no solamente ahí, en el sur del Perú. La electricidad cuesta muy caro. Y por supuesto, nadie hace nada para ver cómo solucionar este problema. Lo mismo que podemos hablar, no sé hasta cuándo vamos a seguir con el problema de los hospitales. Parece que se van a hacer las cosas bien, pero hay otros temas también que hacen que en el Perú se enfermen, que en el Perú todavía tenemos recursos naturales que no son usados y que el Perú no es el beneficiado, son otros países, como por ejemplo el gas que ya en el norte lo tienen y en el sur que desde donde están explotando, ni siquiera en el Cusco tienen el gas que podría ser más barato, más cómodo para la gente que vive en ese lugar, no solamente en el Cusco. ¿Por qué no hacerlo a nivel nacional? ¿Por qué no hacer? Porque hay algunos que se benefician, aquellos que venden el balón de gas a 60, 70, 80, 90 soles. Hacen lo que les da la gana, se les debe de acabar la mamadera. No estamos hablando de aquellos que se recursean de seguro, estamos hablando de las empresas que están controlando y no quieren que tengan gas muchos de nuestros hermanos en el Perú. Que hace una gran diferencia que ustedes gastan en todo el mes el gas natural cocinando mañana, tarde y noche. Llegan a veces con ese gas instalado en su vivienda a 20, 25 soles. En lo que corresponde en las regiones y en algunos lugares, un balón de gas te dura menos de 15 días y son como 80 soles. ¿Y cuánto de beneficio tendrían nuestros hermanos de bajos en recursos? De seguro que muchísimo. Por eso estamos en contra. No estamos en contra ni de la derecha ni de la izquierda, porque son la misma basura. Estamos en contra de los gobernantes, en contra de aquellos que son elegidos. Ahora la señora Keiko Fujimori, que no ata ni desata. Ella ha entrado solamente para mostrar su culuncho a través del mundo, ahora en la Organización de las Naciones Unidas, cuando se viene el problema del niño. Estamos que en estos momentos las extorsiones continúan, ahora ya no son 5 o 6 muertos por día, son 7 muertos y nadie hace nada. Asesinaron a una candidata que ya vamos a hablar mucho, como muchos la conocen como la China Polo, sucedido en Ancash. Esta señora o señorita también tenía muchos problemas, por eso no queremos adelantarnos. Pero no estamos a favor de que alguien tiene una opinión diferente a nosotros. Vamos y suácatan, hay que asesinarlo. Hasta ahí no llegamos. La violencia no nos va a llegar a nada bueno. La China Polo, la colega periodista de Ancash, estaba listo para revelar muchísimas cosas. Estaba denunciada también ella misma, pero ya hablaremos en un tema amplio. Lo que queremos resaltar en estos momentos es que no baja la ola de asesinatos. La vida no vale nada en el Perú. Te asesinan por 100 lucas, por 100 soles. Te asesinan por 200 soles, lo publican, te buscan y suacatan. Te dan vuelta y se acabó tu mundo. A eso no podemos llegar, donde la vida no vale nada en el Perú, es porque tenemos gobernantes que no están haciendo nada. La señora Keiko Fujimori ingresó diciendo que iba a poner orden, como muchos alapastrosos, gobernadores en regionales, alcaldes en la capital, alcaldes distritales, provinciales. Ahora se colocan su michi, su ternero, bacán, para engañar al pueblo. No se dejen impresionar, busquen a un buen candidato, porque todo el mundo nos prometen hasta que nos meten la yuca. Hay que tener conciencia en estos momentos y buscar al menos malo, pero no lo hagan. Ah, no, él me cae bien. No lo hagan, sino escuchen sus propuestas. Por eso cuando hacemos entrevistas aquí, no lo hemos hecho solamente con los candidatos provinciales o regionales. Muchísimas veces hemos hecho entrevistas a los presidentes, expresidentes en el Perú. Jamás se han quejado porque hemos sido incisivos, pero con pruebas. Lo mismo que se debería de hacer. Sé que en un debate te van a ayudar a conocer, porque todo el mundo va a hablar de lo que quiera, pero de sus miserables vidas que a veces nadie conoce, estamos fritos. Que nadie conoce de la corrupción en que están metidos. Aquellos que son deudores o deudoras que no pagan sus cuentas, o sea, son malas pagadoras o malos pagadores. Algunos son delincuentes. Algunos que son, que dicen son padres de familia y no dan el soporte a sus hijos que tuvieron en algún otro lugar. Vamos a elegir a estos sinvergüenzas con esa categoría. Imagínense si llegan al municipio. Aquellos que son medio locos van a tener más hijos de repente y de repente van a hacer lo que quieran. Aquí tenemos que tener cuidado. En Estados Unidos y en cualquier parte, especialmente hablamos porque vivimos aquí, vivimos en el Perú, te revisan lo mínimo para que seas un trabajador o para que seas un alcalde. Te revisan para que llegues a ser un maestro. Estoy hablando en las universidades, que primero tienes que tener una maestría y luego de ahí tienes que ser un buen pagador, no deudor. O sea, que pagues y te sacas un carro a cuentas, pues hay que pagarlo a tiempo. Si no pagas, eres un mal pagador, y si quieres ir a buscar un trabajo, no te la dan porque dicen eres un mal ejemplo. Y así se desarrolla en el Perú. Siguen diariamente asesinando periodistas, bodegueros, cantantes. Es decir, estamos viviendo un momento tan difícil que el gobierno de la señora Keiko Fujimori no está haciendo nada. Tenemos ministros del interior. Ahora el nuevo ministro que renunció, Rafael Rey, el nuevo ministro metido también en corrupción. ¿De qué se trata? Estamos siendo gobernados por delincuentes. Dijo que desde el primer día íbamos a organizar toda la situación y cada día se va al fandango. Y no solamente eso, estamos observando que los hombres de prensa, algunos van reaccionando y algunos no. Algunos son fieles de ser chupamedias. Algunos son fieles de hacerle las preguntas como de galletita, a buen gusto, a buen sabor del candidato. Con eso no queremos decir que hay que ser malcriado. No hay que decirle las cosas de repente con palabras sueces, decirle, preguntarle, repreguntarle, para que quede claro, les guste o no, tienen que aclarar. Ese es nuestro estilo de nosotros de hacer radio, televisión o entrevistas. En cuantas veces hemos logrado tener alguna entrevista, por eso nos temen. Muchos dicen, señor Marcelino, quiero que me haga entrevista. Sí, lo vamos a hacer gratis, pero te allanas a lo que vamos a preguntar, porque nosotros investigamos también de las cosas que han hecho y de las cosas que deben hacer en el futuro y cómo van a remediar. Es tan fácil y tan sencillo que no podemos preguntarles algo que no sabemos. De eso, a veces algunos dicen, uy, usted es malo, malo, malo, usted me está atacando, me maltrata, me mete como metralleta las preguntas. Así es, ese es nuestro estilo, si saben. Pero ahora se van a las radios, a las emisoras. Qué bueno, vayan, hagan su propuesta, paguen Ay, denle a los chupamedias, a los mermeleros, sus 5 soles, sus 10 soles, que les hablan que ustedes son los mejores. Eso no está dentro de nuestra realidad, porque no estamos mirando quién va a ser elegido exclusivamente, o sea, tener favoritismo, no la tenemos. Que el pueblo escoja y que nosotros preguntemos todo lo necesario y ustedes busquen al menos la persona que por lo menos ustedes creen que puede hacer una buena labor. Eso es lo que tenemos en cancha, ladrones, conchudos, mentirosos, tramposos que no pagan su pensión de sus hijos, etcétera, etcétera. De eso estamos llenos. O hay algunos que se cambian de partidos políticos a muchos lugares. Así como, por ejemplo, el señor Orihuela dice que ha llenado varios lugares, parece que va en un buen lugar, pero no sabemos que el señor Orihuela en la época de la pandemia, cuando estaba con Perú Libre, fue uno de los primeros que hizo daño. Solamente atendía a quienes eran partidarios de Perú Libre. Los demás, que se mueran. Los demás, que les pase de lo que quieran. De eso no podemos vivir, hermanos del Perú. De eso no puede suceder más en el Perú. Miren ustedes, están preocupados, ahora están saliendo a hacer marchas por esa situación de ese colegio, liceo allá en San Borja, donde violaron a un jovencito. Tienen preferencias. Pobre de nuestros hermanos en el sur del Perú, asesinaron más de 60 personas, nadie hablaba. Todo el mundo decía que esto es democrático. Estamos salvando la democracia. Salapastrosos, mentirosos, conchudos, los de Fuerza Popular, los de APP, los de Perú Libre, todos los partidos políticos, ninguno de ellos se identificó con el pueblo hermano del sur. Estamos hablando de Puno. ¿Cuántos realmente han salido a decir, a ver, vamos a hacerlo porque están matando a nuestra gente del interior del país? No, esto sucedió en Lima, la violación sexual. Ahora los padres de familia están saliendo a marchar, si eso lo saben, desde hace muchísimos años. La educación en el Perú está hasta los pernos. Les dan mucho poder, el Estado controla demasiado. Los niños hacen lo que les da la gana. Utilicen las reglas, las leyes, los maestros para que puedan controlarlos. Los amenazan. Van ahí, agarran su registro, su computadora, ¿y qué hacen? Se ponen la nota que quieren. ¿Cómo no vamos a saber eso? Hace años que está pasando que la educación en muchos lugares está hasta el perno. Como también la Policía Nacional del Perú necesita una tremenda reorganización. Limpiar realmente a todos ellos, porque tenemos gente vinculada a las extorsiones. El señor Arriola estuvo muy vinculado y lo dijeron. Era comandante de la Policía Nacional del Perú. Es decir, ¿quién nos va a proteger si tenemos a los propios militares metidos en esta situación? ¿Quién cree que nos va a defender cuando estamos o vamos a hacer una denuncia? No la tenemos. Una reorganización general de la Policía Nacional. Por lo menos, que si este gobierno quiere hacer algo, que haga algo bueno. No nos vengan con el viejo cuento que nosotros vencimos al terrorismo. Se lo dijo en su pelada cara al sinvergüenza de Nicolás Lúcar, que vamos en unos instantes a analizar porque esta mañana estuvo el primer ministro. Entonces vamos a hacer el comentario. Cuando Galarreta en todo momento se lo tragaba y no había repreguntas. O sea, siempre estamos en la situación de una conversación de comadres.
1: Son las 7 en punto de la mañana. Ya están todos de pie, unos al colegio, otros al trabajo.
0: Preguntas y donde se necesita incidir, se necesita conocer la respuesta, no lo hace, lo deja pasar. Eso no nos parece bien. Ustedes lo van a escuchar. Lo tenemos justamente para analizar y muchas otras informaciones que tenemos para ustedes a través del primer programa internacional de micrófono abierto. Gracias. Gracias a ustedes por escucharnos.
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0: Y ahora, ¿cuál es la respuesta que tenemos en las redes sociales? Vamos a ver, aquí tenemos cómo nos están escribiendo en diferentes lugares del Perú y el mundo. Muchas gracias. Ricardo Carrera Cum nos escribe y dice: buenas, señor Marcelino. Un cordial saludo de su fiel oyente desde Talara. Siga difundiendo la corrupción que cada día está avanzando más y más, y en Talara, en el norte, en Chía, es decir, ahora la corrupción también se va a provincias, a las regiones, y eso estamos mal. En el norte hace muchísimo tiempo, metidos deben de estar el señor César Acuña, todos los políticos conchudos que siempre han protegido. No nos hacen caso a veces. Les decimos cómo deben de hacer, pero ahí está, no hay nada. Vamos a analizar qué dijo el señor Galarreta en la entrevista de Nicolás Lúcar. Martín Vergaray en sintonía, Gerardo Díaz Hurtado, Amelia Palomino escribe y dice: buenas, saludos desde Piura. No podemos responsabilizar a la señora Fujimori y los anteriores presidentes que hicieron. ¿Dónde están? Presos por corruptos. Los resultados de sus gobiernos aumentaron la inseguridad y aumentó la corrupción. La señora Fujimori recién empieza a gobernar y le exigen resultados y quieren que cargue todos los problemas complejos que han dejado estos corruptos. Lo único que han sabido es saquear la economía del Perú. Mira que estamos leyendo todos aquellos que están en contra de nosotros, pero así no es. Así no es, señora Amelia Palomino. Entiendo que usted quiere mucho a Fuerza Popular. Fuerza Popular, desde que nosotros entrevistamos al presidente, expresidente Alberto Fujimori, porque somos culpables de alguna manera, a través de esta emisora de Moderna Radio Papá en los años que estuvo justamente candidateando, fuimos culpables para que lo eligieran, porque pensábamos, chinito bueno, chinito trabajador, chinito, al final... Cuando nos mirábamos últimamente con nuestro gran hermano que descansa en paz, Manolo Rojas, decíamos: ¿qué hemos hecho? Hemos hecho daño al país. Por supuesto, conocemos muy de cerca. La señora Keiko Fujimori ha gobernado detrás de la señora Dina Boluarte, ha gobernado detrás de los sinvergüenzas de Jerí. Tenía en su momento hasta 73 congresistas que pudo hacer mucho. Lejos de ayudar, fregó al país. Esa es la verdad, quiera o no quieran. No nos venga a engañar. Ahora cuando dice, nosotros hemos vencido al terrorismo, mentira. El GEIN venció al terrorismo. Que su padre no quería ayudarle al GEIN, no le daba los recursos. Cuando él estaba pescando en el norte, Alberto Fujimori, agarraban preso a Abimael Guzmán. ¿Dónde está la mentira? Pregunte a la gente realmente que conoce qué pasó en ese momento. Aquí no vamos a hablar mentiras. Ahora, dice que recién empezó, ese es el viejo cuento. Siempre están, queremos que nos den las facultades legislativas. Ya se le están dando las facultades, pero le quieren ellos de todo, en economía, en salud, en todas las cosas, cuando primero deberían de combatir es las extorsiones, la inseguridad. La inseguridad creció hace muchísimo tiempo. En este gobierno de la señora Keiko Fujimori aumentó más. Ahora son 7 muertos por día. ¿Eso no sabe? ¿Eso no conocen las estadísticas? No nos vengan a decir que pobrecita, pobrecita, ¿de dónde? Salió a gobernar, lo primero que hizo hacer sus programas de TikTok. ¡Ay, sí! TikTok por aquí. Vamos a ver cómo está la belleza, cómo está el culitis, cómo están. Ese nuevo, para eso no hemos nombrado. Feliz se va a estar en la Organización de las Naciones Unidas. Se viene el problema del niño. Debería de estar en este país trabajando en el Perú. Debería de estar buscando las soluciones para que pueda por lo menos apalear esa situación que se viene con mucha fuerza. No. Está nombrando ahora al ministro de Transportes y Comunicaciones, de Energía y Minas, delincuentes, metidos en la corrupción. Pobre de ti si hablas mal. Ahí está, investigación para el señor, para el Chato Hildebrand. Quieren intimidar igualmente como lo hacían en las épocas de Alberto Fujimori. La señora Keiko Fujimori tiene el poder y el control de todos los poderes. Solo la Cámara de Diputados no lo controla porque hay diferentes fuerzas. pero ella controla para sacar al señor Carguancho, para sacar a la señora Delia Espinosa, tiene el control de la Junta Nacional de Justicia. ¿Quién nombró la Junta Nacional de Justicia? Primeramente, ¿a quién nombraron? A Josué Gutiérrez. El Congreso nombró a Josué Gutiérrez y Josué Gutiérrez, chupamedias de Perú Libre y chupamedias de Fuerza Popular, empezó a nombrar a los nuevos integrantes del Consejo Nacional de Justicia. ¿Y estos qué hicieron ahora? Sacaron a la señora Delia, están sacando al señor Carguancho, a los pocos que se tienen prueba de que quieren hacer las cosas bien en nuestro país. Así no funciona la política, así no funciona, que en estos momentos tenemos que decir, ¿sabe qué? Está bien, tiene el control del Tribunal Constitucional, tiene el control de las Fuerzas Armadas, tiene el control de las Fuerzas Policiales. ¿Quién nos defiende a los demás? Te matan, te desaparecen, como dijo que va a gobernar como su padre, van a empezar a desaparecer las personas que están en contra de ella. ¿Quién sabe? Se viene un sistema dictatorial. Aquí no nos vengan que con el cuento viejo eso de que sí, ha sido elegido democráticamente hasta ahora, hay dudas si realmente fue con esos votos del exterior donde desaparecieron las ánforas, lo llevaron las ánforas como deberían de haber colocado los votos en las computadoras aquí mismo en Estados Unidos. No, se lo llevaron al Perú y quién sabe cómo colocaron los votos. Así es que no hay nada limpio para decir, mira, sí, esto es totalmente limpio. Quieran o no, ha sido elegida. Pero ahora queremos ver trabajo. Queremos ver que en estos 50 días, que por lo menos desde el primer día digan, ¿sabes qué? Vamos a reorganizar a la Policía Nacional del Perú porque están comprometidos. Vamos a reorganizar todo. Nada, lo que le conviene, la que ella está buscando. Mientras tanto, no nos damos cuenta, mientras estamos distraídos con esta situación del abuso sexual, que de seguro que le deben de meter preso a estos jovencitos porque no han hecho nada bueno. Debemos de estar mirando cómo el azúcar sube, el arroz, la electricidad. Conchudos los que trabajan en Electrocentro, cada día suben. Cada día hay más precio. Claro, como pagan a los medios de comunicación para que estén mudos, no dicen nada. O como están subiendo la leche. Hay algunos que se están beneficiando. Los empresarios empezaron también a hablar fuerte porque están diciendo que la señora Keiko no está haciendo como pensaban. Claro, lo único que sabe la señora Keiko Fujimori es fregar. No tiene otra alternativa. Fregar, eso sí lo aprendió. Desde el momento que asesinaron a nuestros hermanos del sur, nosotros seguimos fiel a nuestros principios de no hablar mentiras, que mucha gente por eso, colegas periodistas que trabajan en los medios de comunicación de Lima, colegas periodistas de provincias que muchos son ignorantes de lo que pasa en esta situación.
1: Son 7:10 a.m.
0: Nos dicen, no, es que estamos salvando la democracia. ¿De dónde diablos dicen? ¿Qué libro dice? Vamos a ver, hay que salvar la democracia asesinando a la gente que no tiene armas. Eso se llama asesinato. Y estamos nosotros mirando como opas, nombrando todavía diferentes autoridades, como va a suceder de seguro. Pero tenemos que tener fe en el Perú, que algunos de esos candidatos nos estén escuchando. Piensen que todo lo que ustedes hacen bien, Dios los va a premiar. Pero si ustedes están actuando con maldad, Dios los va a castigar. Pero hay otra cosa importante, el legado que deben de dejar para su pueblo. Llamamos a todos aquellos que son candidatos provinciales, distritales, a los gobiernos regionales. Ustedes tienen la gran responsabilidad de reivindicarse a sí mismo como seres humanos, con tener dignidad. Sé que van a sufrir, pero cuando están haciendo un trabajo, nosotros vamos a apoyarlos. Van a hacer de que su familia se sienta orgulloso. Y lo más importante, lo que van a dejar para el futuro, para sus hijos, para sus nietos, para su familia, para su región, para su pueblo, que algún día digan, ese señor sí valió la pena. Derramen con cariño una lágrima, aunque sea una lágrima, y digan, gracias, gracias por ayudarnos. Eso es lo que estamos buscando, que ustedes se pongan la mano en el pecho y digan, mi país necesita, me necesita. No necesariamente usted va a ser bueno si se viste un buen pantalón o una buena camisa. Eso es ficticio, que de seguro, por cortesía hay que hacerlo. Pero lo más importante como ser humano es cómo usted se comporta con la gente, con el país. Cómo usted demuestra que quiere dejar un verdadero legado. Aquí no venimos a ganar dinero. Y ustedes dirán, entonces, ¿qué está buscando? Pues estamos en los últimos años de nuestras vidas. No sabemos qué puede pasar hoy día, mañana ni pasado. Pero alguien tiene que tomar la posta. Alguien tiene que saber y decir, periodismo se hace de esta manera, con honestidad. No se gana. No se lucha, como dice, se podría ganar. Hoy día podríamos ganar 100,000, 200,000, 300,000. Sí lo podemos hacer. Estamos en la capacidad de poder hacerlo, pero tendríamos que vender nuestra alma, tendríamos que vender nuestro periodismo, nuestro trabajo a las empresas, vender nuestro trabajo y ser uno más, un chupamedias más de este mundo. Aquí no se trata de ser de izquierda o de derecha. Si hay alguno que sale de izquierda y gobierna bien, hay que darle el mérito. Si sale de la derecha alguien que quiere hacer bien, hay que darle el mérito. No se trata de izquierda y derecha, porque los dos son la misma lacra, los mismos conchudos y delincuentes y corruptos. Si no, nomás miren a la señora Silvana Robles. ¿Qué hizo? Traicionó a su partido, traicionó a su dignidad, sin mostrar el voto. Con ese voto salió elegido el señor Miki Torres, y no nos venga a decir, ah, no, ella está trabajando por donde, cuando le conviene. Hay que ser transparentes por toda una vida. El Perú nos necesita y por eso estamos aquí. Y usted opine en nuestra página. Se lo vamos a agradecer porque queremos escuchar las opiniones de nuestros hermanos del Perú y el mundo.
2: Las verdades.

Bueno, estamos volviendo como en nuestros viejos tiempos, ¿no? Cuando nos decían, es de mi hermano del alma, Rubén Sánchez, decía, oye Marcelino, estamos con la espada desenvainada, ¿quién sabe? No lo sabemos, pero aquí estamos. Vamos a ver, Pedrito Siccha Bocanagre en sintonía, Olga Enrique González, Gerardo Díaz, Pedrito Siccha Bocanegra, Julia Charaña Mamani, mucha gente nueva, Juan José Gallegos Luque, Rodolfo Amaro Avelino, escribe y dice, don Marcelino, buenas felicitaciones por su extraordinario programa y análisis de la realidad política del Perú. Siga usted levantando su voz por el pueblo humilde que clama justicia. Un abrazo desde Villa de Pascua, un abrazo para todos ustedes. Estuvimos un ratito, ojalá en el próximo viaje nos vamos a demorar en varios lugares. Lidia G., Elsa María Valdivia Micasio, dice, muy cierto, señor Marcelino, nos equivocamos con Fujimori, porque fue su gobierno puro corrupto, y por eso decíamos que su hija KKK era la continuación de la corrupción. Pero la gente no nos cree. Así ahora están las consecuencias. Bueno, en la salvedad también de los que han votado quizás por Roberto Sánchez, también quizás hubiésemos tenido muchísimos problemas. Ninguno de los dos. Pero aquí lo que tenemos que ver ahora, ya son elegidos, queremos ver el trabajo. No nos vengan con el cuento. Recién hemos entrado. No dijo en su campaña la señora, desde el primer día voy a poner orden. ¿Orden de qué? ¿Va a poner en orden a todos los corruptos nombrándoles en estos momentos para que sean sus ministros? ¿Eso es poner en orden? Eso no nos parece. Moisés Cóndor en sintonía. Ricardo Carrera Cum. Vamos por el otro lado. Juan José Gallegos Luque dice, Fuerza Popular con los cuellos blancos, corruptos ladrones. En el palacio están los sicarios. Saludos desde Puno, señor Marcelino. Gracias. Ricardo Carrera, Juan Gabriel Yaxa Oliva, dice, señor Marcelino, muy buenas, gracias por mantenernos informados, un abrazo fuerte, muchas bendiciones desde Argentina, muchas gracias también. Wilber Francisco Chuquilín, Elsa María Valdivia, Gladys Segarra, Ricardo Carrera, Elsa María Valdivia, dice Marcelino, muy buenas, buenas, buenas, Dante Raúl Hualpa. A ver, por aquí no queremos dejar de leer a todos aquellos que nos escriben. Juan Yauri Martínez, muchas gracias. Tenemos, buena señor Marcelino, desde Talara, dice. Bueno, por aquí ya leímos, por aquí también vamos a ver, parece que nos falta algunos más. Mario, a ver, dice Mario Moya Oré. Este periodista Lúcar es más tibio con el gobierno de turno. ¡Auch! Sí, ya lo vamos a analizar. Dante Raúl Hualpa dice, buenas hermanos Marcelino, saludos desde Huancavelica. Zenón Almeida Espinosa, buenas amigo Marcelino, gracias por informar al pueblo, estamos muy traicionados. Salmos de Victorias dice, trompeta, saludos cordiales compatriota, gracias también a ustedes. Gladys Segarra, buenas señor Marcelino, desde el momento del voto fraudulento, ya se sabía todos estos momentos críticos de nuestro Perú. Qué lástima que ya no hay autoridades a la talla de la honestidad con valores y principios. Totalmente de acuerdo. Yasser Santana Persa dijo que se iba a poner al orden del sicariato. Esa es otra cosa. De seguro, ¿no? Que se iba a poner a la orden de los sicarios. Sí, pues. Parece sarcástico, pero esa es la verdad. Eso es lo que está pasando en nuestro país. Y nosotros no podemos ser personas como que estuviéramos mirando detrás del ruedo. Por eso es que hemos vuelto a hacer muchas cosas que ustedes ya lo van a ver. En unos instantes seguimos analizando. Vamos a analizar la entrevista entre Nicolás Lúcar y el señor Galarreta, que es encargado de la presidencia de la República. Ustedes van a escuchar y ustedes van a opinar. Picante será nuestro comentario en cada momento. Dale. Gracias, gracias.

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1: Bien, bien, bien. Vamos a agradecer a nuestras emisoras en señal abierta. Radio Trueno en los 99.1 FM Huancayo y Huancavelica. Radio Jaimar en el Callejón de Guaylas en los 95.1 FM. Agradecer también a Radio Impacto en los 95.1 FM Urcumayo. Radio San Isidro, Radio Primavera en los 720 kHz de la amplitud modulada en todo Puno. Agradecer también a todos nuestros hermanos de Moderna, Radio Papá en los 107.5 FM. Gracias, Latin American Press Cashca Producciones en Argentina. Bien, y ahora sí, vamos con el análisis. Ay, ay, ay, ay, ay. Muy temprano el día de hoy, justamente tuvo una entrevista del primer ministro Luis Galarreta, que también es encargado de la presidencia mientras está aquí en Estados Unidos, la señora Keiko Fujimori. Y vamos a escuchar qué es lo que dice y qué es lo que está haciendo, porque de eso se trata. Pero vamos a hacer las repreguntas que nosotros, que no nos va a contestar el señor Galarreta, pero sí que va a quedar en la mención que ustedes van a decirnos si están de acuerdo o estamos en contra. Este estilo lo iniciamos aquí en nuestra programación de micrófono abierto, cuando hicimos el primer análisis de lo que hablaba el señor Mario Vargas Llosa cuando se comprometía con la señora Keiko Fujimori firmando el pacto supuestamente de respeto a quien ganara. De ahí, muchos medios de comunicación tomaron la misma iniciativa. No es nada nuevo. Solamente les decimos, y ahora sí, vamos con esto, el análisis.
2: A seguir trabajando y la expectativa de la gente va a tener que ver en la medida que avance el gobierno de la presidenta Fujimori. Puede bajar a 30, puede subir a 48, puede, o sea, nosotros no vamos a gobernar por encuestas. Tenemos que hacer lo que tenemos que hacer y son reformas estructurales de verdad. En la salud, también romper con esta corrupción que ha habido en algunos sectores, la incapacidad. Entonces, yo veo por el lado político críticas del día uno. A algunos no le gustaron los ministros. A los de la DBA no le gustaban, esos son caviares, eso no debería estar. Al otro lado no le gustaba no le gusta, si Keiko no es como el presidente Fujimori, que es, algunos se han quedado descolocados porque pensaba que iba a haber autoritarismo, iba a patear el tablero.
1: Ay, ay, ay, ay, ay, esta es la entrevista. A ver, espérate.
3: Es cierto, esto es tu condición porque tienes todos los cargos, como decía Manuel Rosa, bienvenido, Lucho.
1: Bien, ese era un adelante de lo que siempre hacen los muchachos de Radio Exitosa. Hemos tomado desde ahí, ustedes van a escuchar en todo momento su identificación de la emisora, pero acuérdense que nosotros, los de micrófono abierto, decimos de dónde es la fuente, que es lo correcto, no como muchos agarran y no dicen ni siquiera de dónde es, y que no es ético, no es profesional. Hacemos esta cosa, esta acotación, porque muchas veces han tomado de nosotros muchísima información, pero a veces no lo comparten, no dicen, no, hay un periodista por ahí, o sea, somos la última rueda del coche. No nos importa, no nos interesa, ni estamos con ganas de que nos revienten cohetes, pero lo profesional es lo profesional. Vamos a ver, aquí siguen escribiendo como loco y tenemos que darles a conocer. Raúl Chilis, en sintonía. Teresa Gómez Ramírez, Carmen Cayó, Alfredo Linares, Manuel Antonio Alarcón Olivera, Pedrito Sicha Bocanegra, escribe y dice, buenas, me gusta escuchar su programa, señor Marcelino, es un caballero por decir las cosas como son los provincianos, somos humildes, pero nos gusta decir las cosas como son. Gracias por abrir los hijos a muchas, pero los ojos a muchas personas. Dios le cuide y sigue adelante con su programa. Muy amable, Pedrito Sicha. Vamos por acá, quienes más escriben. Dice, a ver, saludos, Enrique Jacobo Díaz. Escribe y dice, saludos desde la selva central Satipo, Junín. ¿Cómo no agradecer a don Marcelino por su gran programa que informa la verdad? Muchas gracias. Y gracias por compartir. Sabemos que llegamos a muchísimos lugares y agradecerles a ustedes. Quizás no nos conocemos, pero parece que como estamos todos los días, pareciera que fuéramos familia. Les hablamos de lo que pasa realmente. Aquí nos vamos a ver o decir, no, sí, que pobrecito, fácil, pues no hubiésemos recibido los 200,000 soles que nos ofrecieron varios partidos políticos para estar al lado de ellos. Pero eso no es nuestro trabajo es ser honestos. Vamos a comer, por eso digo, Dios nos bendice, nos da buena salud, y eso es lo más importante que hacen con tantos millones, con tantos miles, si no tienen salud. Porque son sinvergüenzas, porque nada les alcanza, porque ese es parte del karma de la vida, por eso hay que trabajar honestamente. Aquí vamos con la entrevista, a ver, de Nicolás Lúcar con el señor Galarreta. Y escuchen ustedes que nosotros vamos a detener en cualquier momento cuando vemos dónde está la amistad de Cuchicuchi.
2: Gracias, Nicolás. Muchas gracias por la invitación. Saludos a los televidentes, a los radioyentes. Yo soy primer vicepresidente encargado del despacho. Nada más, no encargado del, despacho presidencial.
3: Pero además eres presidente del Consejo de Ministros.
2: Al asumir esta encargatura del despacho presidencial, le he dejado la PSM al ministro de Defensa. Eso solamente es
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3: Vamos uno por uno. Sí, el asesinato de la China Polo, de Silvia Ponte de Polo, que era una periodista feroz, ¿no es cierto? Temible. Es decir, uno no necesariamente tenía que compartir ni las cosas que decía ni la manera como lo hacía. Pero la han asesinado. Es una muerte anunciada.
2: Sí, claro, a ver.
3: Ella ha ido a la prefectura diciendo, me quieren matar.
2: Claro, claro, y el sistema.
3: Y la mataron.
2: Y el sistema no ha funcionado. Bueno, mira, gracias por la pregunta, y además coincido contigo que es con todos los ciudadanos en relación a la situación de inseguridad. Pero atraviesa problemas estructurales serios. Has hablado de educación también hace un rato, salud. La infraestructura en el país, es decir, se cae un poco de...
1: Ya, no me pelotee, no me maree, pues, señor Galarreta. Ahí debería de entrar rápidamente el señor Nicolás Lúcar a decirle, no le estoy preguntando de educación, no le estoy preguntando, vamos, de la inseguridad. O sea, le deja ahí levantarse polvo, sacarse Ave Marías, dice que tenemos un problema. Sí, pues, sí sabían el problema. Han estado gobernando desde hace mucho tiempo detrás de Dina Boluarte, detrás del señor Gerí. O sea, han estado fregando también al sacarlo a Pedro Pablo Kuczynski. No lo hicieron renunciar, no lo sacaron a Pedro Castillo. Desde el primer día dijeron vacancia, vacancia, vacancia. Acá no estamos defendiendo a ninguno de ellos, solamente hablamos de lo que pasa, de lo que sucede, que no es lo mismo. Ahora el señor Nicolás Lúcar, vamos a ver si repregunta. Le habla, le dice, le pregunta sobre el caso de la China Polo, que lo asesinaron, que muchos que conocemos ha estado metido en muchas cosas también, que después ya vamos a analizar. Pero queremos ver qué nos habla de la inseguridad, que no nos pelotee, como decimos en el argot criollo, que no nos hueve.
2: Del cerro bloquea la carretera y no hay por dónde pasar. El Perú tiene serios problemas estructurales a los que estamos enfrentando desde el día uno. La seguridad es el principal y es el primero, digamos, que está en agenda. Pero definitivamente lo que estamos viendo nosotros como gobierno, el gobierno del presidente Fujimori, es encontrar esos puntos que tú has señalado, ¿no? Por ejemplo, tú decías del día uno, el caso del general Arriola. General Arriola, finalmente él sale, del día uno la presidenta empezó a evaluar y había una norma, que tenemos, ojo, varios casos igual, ¿eh? Si uno quiere remover a un jefe de alguna, ponte, de Indecopi, de jefe tal, de alguna institución, tienes que pedirle la renuncia, porque si el señor del gobierno anterior se quiere quedar, se amarra y después va al Poder Judicial, pide su cautelar, y la verdad han hecho un desorden absoluto en el gobierno. Entonces, en el caso...
1: Pero es la culpa de las leyes que hicieron ustedes, que los amarran, señor... A Galarreta de Fuerza Popular, pero ahí está, se le dejan que se despache. Teresa Gómez Ramírez, bien dicho, señor Marcelino, gracias. Muchas gracias también. Teresa Gómez Ramírez dice, gracias, señor Marcelino, por sus informes, triste por tantas muertes, son 7 diarios, de seguro. Tenemos a Leonidas Viña, que también nos está escribiendo. Ya estaremos analizando todas estas preguntas. Sigamos escuchando a Galarreta con Nicolás Lúcar.
2: Seguridad, Nicolás, del día uno hemos estado mirando y hasta ahorita evaluando justamente los temas que se requieren hacer. Tú has hablado de la moral de la policía. La gran mayoría de nuestra policía es gente honesta que da la vida por los ciudadanos. Se ha cambiado no solo el jefe ya, se han cambiado 25 generales.
3: Pero eso ha sido, Lucho, en las últimas horas.
2: Pero tú tienes que...
3: O sea, ¿eso ha sido gatillado por qué? ¿Por el asesinato de la China Polo? ¿O ha habido algún otro factor?
2: Aprovecho para decirte, nada es gatillado por nada. Nosotros no avanzamos ni por presión, ni por un tema y un escándalo. Nosotros desde el día uno hemos entendido que el tema de la seguridad es terrible. Además de otros problemas estructurales que lo vamos a conversar. Y entonces, para el tema de la seguridad, se ha ido, por ejemplo, modificando. ¿Qué se ha hecho? Se ha declarado 5 penales de emergencia, que son los más complicados. No podemos terminar de cambiar a los jefes del INPE, de cada penal, porque tienen que haber llevado un curso en el INPE. Así está puesto. O sea, amarrado el tema para no traer a alguien, por ejemplo, de afuera.
3: Claro, pero la pregunta es, en un contexto de emergencia, tú no tienes una cobertura legal, pero te comerás el lío, pues, legalmente después. La reta, o sea...
2: Mira, te doy... Sí, sí, te entiendo.
3: Mi perspectiva, o sea, ¿qué es lo que reflejan las encuestas? ¿Por qué se cae la popularidad de la presidenta, la tuya misma? Porque la gente tenía la expectativa, más allá de que hubieran votado por ustedes o no, que el día que ustedes entraban al gobierno iban a empezar a hacer cosas. Iban a empezar a hacer cosas porque tenían un diagnóstico claro. Y parte de ese diagnóstico tenía que ser, hay que hacer cambios en la policía,
2: sí.
3: Y tenemos dificultades legales. Bueno, lo sientas a Rol y le dices, hermanito, escoge. ¿Vamos a encontrar la forma de sacarte?
2: No solo dificultad legal, porque claro, ahora están pidiendo la cabeza del ministro Astudillo, a pesar que ha tenido una interpelación para censurarlo. O sea, no se trata de un tema de personas. Decir que es un tema de personas es sobredimensionar la capacidad de una persona o incluso, de alguna manera, injustamente cargarle el peso a una persona. Se trata de cómo tú vas a enfrentar a tu problema de criminalidad con una policía que tienes que mostrarle, primero, que el gobierno la respalda, que los cambios lo hace de manera razonable. Nosotros hemos empezado, Nicolás, del día uno, te voy a repetir. Mira, el caso más exitoso de América Latina, si quieres, el caso
4: exitosa.
2: Que no te voy a hablar
4: de fútbol
2: contra el terrorismo. Vamos a El Salvador. El Salvador tenía 35, 38 muertos, lamentablemente, por cada 100.000 habitantes cuando entró Bukele. Al sexto mes tenía 33. O sea, no es que uno dice, sí, juro, y mañana no va a pasar nada. Lamentablemente, desgraciadamente, no solo la periodista, ha habido un ciudadano que cobraba tarifitas acá en La Victoria, casi por el mercado de fruta, lo mataron la semana pasada. Perdóname, lo que nosotros estamos trabajando es cómo, a ver, yo no puedo entrar a detalles, pero por supuesto que tiene que ver con la inteligencia.
1: Hay una cosa que no nos agrada, que el señor Galarreta dice, hace referencia al gobierno del señor Bukele, del Salvador. Sí, pues. Pero él agarró las cosas, el toro por las astas. Derechos humanos, las Naciones Unidas, todo el mundo se le tiró encima. ¿Qué hizo el señor Bukele? Dijo, manam, aquí no van a mandar, es nuestra realidad. Y la realidad del Salvador no es igual a la realidad de nuestro país, donde sí podríamos hacer diferente si es que ponemos las cosas en orden, como lo pidieron. Aquí tenemos que están nombrando ministros corruptos, delincuentes. ¿Quién tiene la culpa a eso? ¿Acaso el pueblo les ha dicho nombren al señor Astudillo? Pero está defendiendo al señor Astudillo. Dice, no, a ver, vamos a ver qué es lo que primero se desempeña. Hay tantas personas honestas en el Perú. Las hay. Lo que pasa es que ustedes quieren manejar a los que tienen problemas de seguro para que les diga, ah, ya. No quieres hacer lo que nosotros te mandamos a decir, entonces tú te vas a salir y métete con tu problema y lo meten preso. Si no, miren ustedes cómo pasó al ex esposo de la señora Keiko Fujimori. Ya no está en el Perú, prácticamente lo han amenazado, lo han sacado, ¿o qué? Para que vean cómo es el poder. Aquí no se trata de mirar simplemente, decir no, que nos vengan a meter cuento como hace muchísimos años, por eso decimos... A veces nosotros, o muchos de ustedes también, somos incisivos para que nos digan la pregunta, nos respondan, porque algunos nos quieren torear, nos quieren pasear. Para eso no hemos nacido. ¿Se lo está toreando ahí a Nicolás Lúcar? ¿O es que simplemente le ha dicho, no me hagas muchas preguntas difíciles? ¿O está cuidando sus frijoles? No lo sé. Alberto o Roberto Farías Rodríguez, Nilda Doris Terrazo, también a Carmen Cayó, Enrique Jacobo, Teresa Gómez, gracias, gracias por estar con la sintonía, Leonidas Miña, Nicolás Lúcar es un martinitio que defiende a su criolla corrupta. Bueno, Teresa dice, buenas, señor Marcelino, gracias por su informe, triste por tantas muertes que hay, sí, pues. Enrique Arias, vamos por aquí también a Eddie Gisela García. Sigamos escuchando esta entrevista de Nicolás Lúcar con el señor Galarreta. Papayita esta entrevista, galletita, o sea, no hay nada.
2: Piense la policía, pero hay cosas que uno no lo puede decir y lo tiene que hacer. Entonces, desde el día uno que hemos visto, ¿qué necesita nuestra policía? Implementar plata. Vamos a ver un crédito suplementario para comprar cosas, porque nos han dejado sin un solo centavo. O sea, no hay plata. Tal es así que la pensión de la caja policial militar...
3: O sea, no hay, cuando dicen nos han dejado ningún solo centavo... Quiere decir, hay quejas de que los policías del sur, me parece que es, no tienen recursos para pagar las cosas más elementales.
2: No había para pagar las pensiones de la caja policial militar. El ministro Ebner Cuba, en el primer consejo de ministros, dijo, parece que el Estado acababa en julio para los que se han ido, de manera irresponsable. Y hay una cantidad de obras paralizadas con todos los alcaldes del Perú porque han repartido presupuestos. O sea, digamos, hay
3: pero para no salirnos del tema de la seguridad.
2: Comiserías, compra de actividades. Los gobiernos regionales han, por ejemplo, algunos comprado sus patrulleros. Entonces, en el concepto de seguridad, te pongo el caso de ejemplo de Bukele, para tener un caso, el caso de Fujimori, cuando dice, el papá lo hizo más rápido. Bueno, no, espérate, la captura de Abimael fue después, la forma incluso tuvo que pasar a...
1: Ya, pues, la captura no lo hizo Alberto Fujimori. No sea mentiroso, señor Galarreta, con eso estamos con el viejo, ¿no?, que cuento de que él acabó con el terrorismo falso, más falso que una moneda, mientras el señor... Alberto Fujimori estaba pescando en el norte, el Jeín agarraba al señor Abimael Guzmán. Además, por fuentes fidedignas sabemos que ya en una oportunidad lo tenían cercado a Abimael Guzmán para agarrarlo. Le dijeron a Alberto Fujimori, ya lo tenemos listo. Se demoró, no quiso que lo agarraran, se desapareció. Por eso es que actuaron en la segunda oportunidad en silencio. No le dijeron ni Michigan. Así que no nos venga a engañar, señor Galarreta. Braulio Rojas Salvador dice, Nicolás Lúcar es el chupamedias del fujimorismo. Él se arrodilla ante el fujimorismo, sí, de hace muchísimo tiempo, desde Canal 4. Popeye Chipa. Amigo Marcelino, este señor de carrera está hablando huevas. ¡Auch! Tenemos aquí Yoser Santana. No hay plata porque se compró aviones chatarra con la venia de la chica. Los 350 millones, sí, pues. Es cierto. Ahí hay 350 millones que se fueron fuera. Salió volando para complacer a Estados Unidos. Claro, por supuesto. Hay muchas cosas ahí. Ellos sabían. Tenían el diagnóstico, ahí tenía la señora Keiko Fujimori que estaba detrás de Dina Boluarte. Ustedes son los primeros sinvergüenzas que han hecho que la caja fiscal no funcione. Dante Raúl Hualpa dice, esto es una entrevista pactada con Luis Galarreta. Sí, pues, sigamos escuchando de todas maneras.
2: A una situación mucho más dura, y hablo a nivel institucional, lo cual nosotros no vamos a ir. No es de la noche a la mañana.
3: De acuerdo, ¿okay? Pero esto tiene que ver, esto tiene que ver con una sobreexpectativa que ustedes mismos crearon, claro. En el sentido de decir, yo sé lo que hay que hacer desde el primer día. No era tan así. Y bueno, lo segundo.
2: Es que, sí, sabemos qué hacer.
3: El mucho. Ya, pero. Escúchame, perdóname. Pero lo segundo es el nivel.
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3: Es decir, tú mismo lo has dicho. Uh-huh. La crisis de la seguridad, la crisis de la salud pública, la crisis de la infraestructura, el fenómeno del niño que ya está provocando daños.

0: Ya. En el Congreso se las están haciendo, se las están haciendo difícil.
1: Sí.
0: ¿No es cierto? Y tú has hecho esfuerzos por reunirte con la gente. Ya. Pero hay muchas cosas que se puedan hacer, con el acuerdo del Congreso o sin él.
1: Pero se está haciendo. O sea, a ver, ¿qué necesitamos del Congreso? Te voy a repetir, por ejemplo, hay unas normas de modernización del Estado para poner a los jefes del INPE que no tenga que llevar un curso de la gente del INPE, que es la que tenemos que cambiar en algunos. Yo no quiero generalizar porque eso es lo que pasa cuando tú dices toda la policía o toda la jefe del INPE.
0: No, yo nunca, nunca he dicho toda.
1: No, no lo digo por ti, o sea, me refiero a tú,
0: O sea, mira, las críticas más severas al mando policial y al figuretismo, al salir a dar información prematura, que cada vez que pasaba algo salir a inventar cualquier cosa, inventar show, los búnkers. Lo he escuchado de generales de la policía, ¿me entiendes? Sí, generales que estaban hasta acá de Arreola y de sus shows y de algunos otros, dicho sea de paso.
1: Pero, entonces, yo me refiero no a ti, sino a quienes pueden pensar así, ¿no? Entonces, esa crítica no es que nosotros no lo sopemos, no lo tenemos claro el primer día. Se está actuando y se está trabajando. O sea, a ver, cuando tú tienes muchos policías durante mucho tiempo, ya te queda la duda, porque no es bueno. Es bueno rotar también a esos policías, por ejemplo, en La Libertad, en Patas. O sea, hay situaciones que se tienen que hacer.
2: Pero lo saben. Dice que no sabemos. Saben que hay, cómo está en desgracia la Policía Nacional del Perú. Lo que sí podríamos decir que hay buenos policías, de seguro hay contaditos policías. Hay que buscarlos como aguja en un pajar. Buscarlos y nombrarles y darle el respaldo necesario para que no se corrompan. Pero si me van a buscar, se va el ministro de Energías, el señor Rafael Rey, me traen a un corrupto, a un denunciado.
3: A las 7 de la mañana y 40 minutos.
2: ¿Dónde está? Donde están mirando y observando, diciendo, sí, pues vamos a mejorar. Y de ahí dice, cuando lo quieren interpelar como al ministro del Interior o al ministro de Defensa, salen a decir que son los mejores. ¿Cuáles mejores? Si están metidos en corrupción, son amiguitos, son hermanas. La esposa de Galarreta trabaja también en un sistema de salud, o sea, son favorecidos entre todos los familiares. Es decir, en el Perú solamente hay un grupo que viven como zánganos de nuestro dinero. Sigamos escuchando al señor Nicolás Lúcar. A ver, con la entrevista a Galarreta.
1: Pero a lo que yo voy es... Tú dices, me refiero a la gente cuando dices sobre tu posición, ¿no? Que te plantea y te dice, pero es que estás esperando facultades para poder ponerse a trabajar. No, nuestro trabajo de qué se tiene que hacer en la policía y el personal del INPE lo tenemos clarísimo y tenemos que armar, te voy a repetir, no puedo estar a detalles, contra inteligencia y se están moviendo. ¿Por qué no el primer día? Porque tampoco tú puedes entrar y patear la moral a los demás policías pensando que todo está mal. Sin embargo, ahora se está haciendo una transición institucional rápido. Estamos en el día 52. 53, esto se ha hecho hace 5 días y vas a empezar a ver los cambios. Mientras tanto, ¿qué se hizo? Se ha declarado una emergencia, penales, se está trabajando con las Fuerzas Armadas también para acercar penales. ¿Tú puedes creer que los aparatos estos, los penales, cuando hemos ido o han ido unos ministros, tiene señal y después la pagan porque se dan cuenta que estás haciendo llamada? Entonces, hay mucha corrupción, hay situaciones en los penales de varones.
0: Pero Lucho, mira,
2: pero si saben el problema que hay corrupción, ¿para qué ponen al ejército solamente para estar mirando? ¿Por qué no entran, ingresan, aunque se lo tienen ahí vigilando en cada cuarto de estos malditos sinvergüenzas que están en los penales para cuidarlos, que no hagan las llamadas? Si de ahí salen los asesinatos y los acuerdos. Es decir, tienen el problema para poder solucionar. Lo que pasa es que no quieren hacerlo. Nos quieren tener entretenidos para que nos sigan matando en cualquier parte del Perú. Hernán Izaguirre en sintonía. Dante Raúl Hualpa dice, Luis Galarreta está cobrando 3 sueldos. Imagínense, es cierto, debe de estar cobrando muchos sueldos. Por eso decimos, todos los que trabajan en el Estado son ministros, son ayayeros de los congresistas. Todos ellos viven de nuestro dinero, viven de nosotros. No nos estamos dando cuenta. Los representantes, por ejemplo, de la Marina de Guerra del Perú, del Ejército, de la Fuerza Aérea, de todos ellos, viven a costas nuestras. Entonces, ¿de qué estamos hablando? ¿Qué es lo que estamos buscando? Buscamos que nuestro país salga mejor, pero esta entrevista es de amiguitos, al parecer. Vamos a ver, Hernán Izaguirre, Elmer Campos, Dante Raúl, Grace Kelly, también tenemos a Elsa María, Popeye Chimán, Galarreta dice una palabra bien

0: hablando huevas. Ouch. Dante dice, a ver por aquí, Plata, ¿cómo se compró los aviones? Bueno, estamos ahí con todos ustedes. Sigamos escuchando a ver cómo fue la entrevista entre Galarreta y el señor Nicolás Lucar en Exitosa muy temprano el día de hoy.
1: Jefe del INPE, yo lo he citado montones de veces porque a mí me pareció indignante lo que pasó con este hombre, que al final lo acusaron de cualquier cosa, terminó muerto en el pasillo del Hospital Santa Rosa por una pésima atención. Iván Paredes, jefe del INPE, nombrado por Balcázar. En unas pocas semanas tomó el control de los penales. Dijo que había que hacer pabellones de alta seguridad mientras se construían penales. Planteó que había que restringir las visitas de los cabecillas y aislarlos en un régimen que no vean a nadie durante 6 meses.
2: Eso está...
1: Se le fueron encima.
2: No.
1: O sea, hacía operativos, por lo que tú dices, todos los días.
2: Sí.
1: Porque decía, yo voy un día, saco, pero regreso al día siguiente y lo voy a volver a encontrar. ¿Por qué? Porque hay corrupción.
2: Bueno, entonces hay otro tema también, Nicolás. En las primeras semanas nosotros hemos tenido reunión con el fiscal de la Nación, con la presidenta por judicial, con el servicio de inteligencia.
0: Pero ¿de qué hacer reuniéndose con sinvergüenzas de los cuellos blancos? Es otro conchudo. Ahora condice con el ministerio. Es decir, si todo controla, ¿qué hacen reuniéndose? Deben de tomar acciones. No solamente reunirse, ¿para qué? Para justificar los gastos, estar ovíparos, tragando ahí como puercos. Pero esa es la realidad que tenemos en nuestro país. O sea, si ellos tienen el control del Poder Judicial, el control del Tribunal Constitucional, en el Congreso tienen el control con los senadores, tienen el control del Ministerio Público, tienen el control de la policía, ¿qué más les falta para meterles ustedes fuerza? Decir, vamos a controlar, mira, vamos a poner esto en orden, rastrillaje diario por todas partes en el Perú, y digan, no, nos vengan con el cuento, no se puede. Es que no hay inteligencia. No están usando el sentido, el criterio básico, utilizar a la gente, que sabemos que en la policía hay muy buenos, como se desempeñaban antiguamente en la Policía de Investigaciones del Perú, desaparecido PIP, donde se hacía un trabajo extraordinario. Si no, miren, observen cómo lograron atrapar a Abimael Guzmán. Su historia parecía de película. Se vestían de basureros porque querían recoger de esa casa a ver qué es lo que salía. Empezaron a investigar. Se ponían como enamorados en una esquina para vigilar a algunos de ellos, a los que estaban comprometidos con el terrorismo. Eso hacía el GEIN. Pero es un trabajo de investigación, ¿no? Como estos alapastrosos que nos están engañando. Ay, sí, pues, sabemos todo el mundo que están metidos. ¿Qué nos viene a recordar el señor Nicolás Lucar ni el señor Galarreta de que desde el INPE o desde las cárceles del Perú dan las órdenes a quién matar, a quién asesinar y tremenda corrupción? Entonces, metan mano dura. ¿No lo quieren hacer? Ese es su problema.
2: Hemos tenido un montón de reuniones con instituciones para ver dónde están los cuellos de botella, dónde está el problema, y hay una diferencia de opinión entre la Fiscalía y el Poder Judicial sobre el tema de la flagrancia. Esto que dice que los vuelven a encontrar es porque, claro, en flagrancia tú lo recibes y el delincuente, que hace un delincuente de violencia, de un delito violento, agarra y dice su terminación anticipada, se declara culpable y se va. Entonces le llamamos a la puerta giratoria. Eso está en facultades para cortarlo, porque eso es inaceptable. ¿Qué está haciendo el ministro del Interior? Tiene 135 operaciones de lo que va de la fecha. Lo que sí tiene ahí un problema, que hemos hablado ya, de comunicación de cada actividad que se va. Porque lamentablemente la criminalidad, mientras más avancemos en la policía, en las reformas, en el INPE, en sacar a los militares, en las operativos, que ya van 135, en las redadas, ellos van a apretar más el acelerador, porque no va a querer que el Estado domine, va a querer generar una sensación.
1: Por supuesto que se van a defender.
2: No solo defender, van a atacar, van a querer generar una sensación de que no se puede, que el Estado es inútil. Y claro, está la gente que con justa razón cuestiona, y están también los que usan políticamente y los tontos útiles que caen en querer bajarse un ministro de una vez, bajarse otro ministro, como si eso soluciona. Entonces, nosotros estamos avanzando con actividad real.
0: ¿Cómo que no? Si hay ministro que no trabaja, alguien que no hace su chamba, hay que sacarlo, pues. Y no nos venga con el cuento, no, que hay que bajarlo como que están ahí haciendo otra. No sé, este hijo de su chilindrino. Teresa Gómez Ramírez dice, solo hacen show. Cacacás para distraernos y no pasa nada. Con esta entrevista, cara de ratas. Auch, Elmer Campos Arias, en sintonía. Vamos a ver por aquí. Dante Raúl dice, está cobrando sueldos el señor Galarreta. Así es. Bueno, está cobrando 3 sueldos, sí, pues. Así está como los militares también están cobrando 2 sueldos por el Congreso y por su institución. ¿Cuándo van a eliminar esas? Pero hay que hablar de la inseguridad en el país. Hay muchas cosas que pueden hacer. Hay buenos policías, sí los hay. En provincias, claro que sí. Hay todavía gente que no está contaminada.
2: Efectiva. Te voy a repetir, el caso más exitoso, Bukele, lamentablemente tuvo 38 y bajó a 33 en el mes 6, pero iba avanzando en esos 6 meses todo. ¿Qué más estamos haciendo? Construyendo hangar.
0: O sea, toma el ejemplo solamente de Bukele, no sea mentiroso. Toma el toro por las astas. Usted no lo va a hacer de la noche a la mañana, pero se tiene que ver que hay un trabajo. No solamente, eso es de las viejas formas de querer justificar. Es como que aquellos tienen argumentos no válidos. Dice, no, la realidad de El Salvador es diferente. Tenían unas pandillas maras desde hace muchísimos años. Los salvatruchas. Estaban metidos otro tipo de gente desde muchísimos años. En el Perú tenemos gente que ha salido fuera del país o que ha llegado fuera del país. Venezolanos y también peruanos y como también colombianos que están metidos en esto. Si es tan fácil de hacer los rastrillajes y no nos venga a decir que sí estamos trabajando, que Bukele tenía 35 muertos ustedes de este gobierno. Cuando se fue el gobierno de Balcázar había 6 muertos diarios. Ahora hay 7 muertos diarios. ¿Dónde ha cambiado? ¿Dónde está la situación donde debemos ver que hay trabajo? Que de seguro de la noche a la mañana no van a lograr, pero tenemos que ver algo que da resultados. No hay. Ahora lo único dicen es su queja, es que no tenemos herramientas, no tenemos computadoras, no estamos con la tecnología. ¿Qué diablos hacen entonces? ¿Por qué están prometiendo si no tienen esas cosas? ¿Por qué no se ponen a trabajar? No estén pidiendo facultades para que nos vengan con el cuento de decir, por las facultades es que no estamos, o sea, las facultades legislativas, no estamos gobernando. Hay muchas leyes que se pueden aplicar, señor Galarreta, no sea conchudo. Hermenegildo Cabrera, amigo Marcelino, por medio de tu programa, mis más sentido pésame al periodista de la prensa libre, la señora China Polo. Sí, pues, estamos en estos días vamos a hablar fuerte y duro también sobre este caso, pero vamos a seguir con lo que está en la entrevista de el señor Nicolás Lúcar y el vicepresidente que ahora ha asumido para ser encargado de la presidencia de la República, el señor Galarreta.
2: Con el ministro de Defensa, que coordina con el ministro del Interior, para sacar a los menos, violentos, para solo tener a los violentos y a esos, como tú dices, quitarle visita. Perdóname, ahí yo escuchaba en la red, la gran idea de Galarreta. Yo he dicho, oye, a mí me disparas un bus, yo te quito visita un mes, me voy a disparar otro bus, te quito 6 meses. Y se reía y así, como que eso no funciona. Pero lo mismo que dijo el anterior jefe Limpe, que para descanse, porque eso lo estamos trabajando. Pero claro, tenemos primero que separar aquellos, por ejemplo, los alimentistas. ¿Qué hacen los alimentistas en un penal donde están también los de alto riesgo? Entonces, sacarlos a ellos para tener mejor control. Todas esas acciones, Nicolás, se vienen haciendo desde el día 1, estudiando cómo hacer los cambios en los jefes de la policía de cada región. Se han cambiado casi todos, se tienen que rotar. Tenemos un déficit de 60 mil policías. El ministro del Interior estaba hablando ya,
0: pero si eso sabían de hace tiempo. A ver, vamos a escuchar qué más le pregunta Nicolás Lúcar.
1: Pero eso es otro tema, por ejemplo, que no. Para ir por partes, y acá estuvo en este estudio, estuvo Javier Arévalo, cuando era presidente de la Corte Suprema, ya pasó un montón de rato. Y cuando había la disputa sobre el tema este de la flagrancia y que no había, los expedientes estaban incompletos y los fiscales no tenían argumentos para acusar o los jueces no tenían sustento para sentenciar, lo que él decía, es bien fácil, ampliemos el plazo. Legalmente, ya no les basta 3, 6, 7, ¿cuántos días necesitan? 15. Estamos en emergencia, que sean los días que quieran. Díganlo. O sea, por ejemplo, eso era una iniciativa extraordinaria. Nicolás, si lo que necesitan es tiempo, se lo damos.
2: Nicolás, está en la facultad. Está en la facultad y no solo amplía el plazo a estos temas, porque se está creando el subgrupo de bandas y crimen organizado. ¿Por qué? Porque por ese lado la fiscalía, que está coordinando cosas en Madre de Dios, en el BRAE, con los operativos de las Fuerzas Armadas. Ojo, yo me reuní con el fiscal hace dos semanas, menos, hace una semana. Yo me reúno con el ministro de Defensa, Interior, Justicia y Relaciones Exteriores. ¿Por qué Relaciones Exteriores? Si tú agarras a un indocumentado extranjero, tú a las 24 horas tienes que soltarlo. Y nosotros necesitamos más tiempo, ¿para qué? Para tener 40 o 50 y poder agarrar un avión y mandarlos a su país de origen. Entonces, todo eso, hay parte que está en las facultades, pero como tú dices, si la Cámara de Diputados, el Congreso, nosotros igual estamos actuando.
1: Yo te digo, hay una
2: nos
1: cosa.
2: Vamos a parar un poquito más, pero
1: hay otro tema bien puntual, que es la reingeniería de la policía.
2: Totalmente.
1: O sea, eso sí se puede hacer, no necesita facultades.
2: Pero,
1: puedes sacar a todos los policías de funciones administrativas.
2: Hay cosas.
1: No puedes sacar a los policías que andan llevándole la contra a los semáforos en las esquinas, indignando a los conductores.
2: O en las carreteras, ¿no? Que hay tanta denuncia de cobro en las carreteras.
1: Y ponerlos donde tienen que estar, ¿no es cierto? Pero en fin, tenemos que...
2: Freddy López, el nuevo jefe nacional de policía, tiene el encargo directo de la presidenta de hacer todas las reformas que tenga que hacer.
1: Vamos a la pausa.
0: Ay. Bueno, ahí nomás nos quedamos, porque hay muchas cosas que quedaron en el tintero y lo vamos a hacer con cosas pequeñitas. Pero ahí está, esta entrevista que más parece de comadres. Alguien nos dice: señor Marcelino, queremos escuchar algo más. Ah, bueno, entonces vamos a ver si vamos a escucharlo. Aquí va.
1: Y esto ha coincidido, tú dices, no tiene una relación, pero se ha hecho cambios de 25 generales.
2: Sí. A ver.
1: Es decir, sin tener facultades extraordinarias, hay cosas que se pueden hacer. Si tú puedes resumir lo que están haciendo.
2: Bueno, te dije, como comentaba, ¿no? Del día uno, nosotros hemos empezado primero a reunirnos con fiscal, poder judicial, porque había estas discrepancias. Hemos encontrado los cuellos de botella, que es lo que se ha mandado una parte al Congreso, que repito, si el Congreso no la quiere negar, claro, no vamos a demorar más, pero vamos igual a luchar. Y hemos visto que se requiere reforma en la policía, se han hecho los cambios en el INPE, ya se cambió también el jefe, pero también se requiere hacer varios cambios en el INPE, y hemos empezado a declarar emergencia. Se están construyendo, como te decía, algunos hangares para retirar a los presos de menos violencia, por supuesto, los alimentistas, y poder tener un control especial a los más, digamos, avezados, que es donde salen de algunos penales toda la operatividad.
1: Claro, pero eso que decía Paredes se va a hacer, Iván Paredes decía, mientras se construyen penales de alta seguridad, pabellones de alta seguridad, celdas individuales, presos aislados, incluso unos de otros, una hora de patio al día, cero visitas por lo menos 6 meses.
2: La visita es lo que más duele a una persona que está limitada de su libertad, ¿no es cierto? Y a esta gente avesada, eso es lo que tiene que haber. Entonces, hay como exitosa. 3 o 4 penales, incluso ya construyéndose, incluso con CAF hay un presupuesto, con la CAF. Pero aparte de eso, estamos viendo los hangares, porque los penales se van a demorar. Entonces, ¿cómo sacas a los, te decía, menos violentos para usar los penales que están ahora, pero separar a los violentos y poder tener ahí un control distinto? ¿Qué más? O sea, no solo se han hecho 135 operaciones de batidas. Que le ha hecho el ministro.
0: Ya, lo digo, 135, cuántos han agarrado, cuántos están presos, cuántos están en la situación, pero lo único que están diciendo es facultades. No vemos a este gobierno con una persona que dirija y diga, vamos a hacer, si quiere hacer comparación con el señor Bukele agarró, sacó a todos los ministros, sacaron a los de las Fuerzas Armadas, a sus mismos partidarios que no trabajaban, los votaba. Lo sacaba y le decía a usted, está metido en la corrupción hasta la vista. Así que si quiere hacer comparación de esas cosas, señor Galarreta, debería de ver cómo ha sido el trabajo del señor Bukele en El Salvador. No ha sido fácil, de seguro. No va a ser fácil en el Perú. Pero él empezó a sacar a su gente que estaba a su lado, de su propio partido. Lo sacaba. Les decía, manan, usted no puede estar aquí con nosotros porque está metido. Se enfrentó a la prensa, no le tenía miedo, porque sabía que estaba haciendo las cosas bien y que el pueblo lo estaba apoyando. Ese señor se puede quedar año tras año porque el pueblo lo va a elegir. ¿Qué hacen ustedes? ¿Qué hace la señora Keiko Fujimori? ¿Se va a hacer un TikTok? ¿Qué hace usted reuniéndose con el ministerio, el ministro de Estado, ministro de Relaciones Exteriores, el muerto fresco de Spa? ¿Qué hace reuniéndose con el ministro del Interior si no hay soluciones? ¿De qué diablos nos habla? ¿Dónde están las soluciones? No nos pinte. Vamos a ver, aquí está la solución. Esto es lo que vamos a hacer de la noche a la mañana. Es que no hay interés de solucionar. Le tienen miedo. Están pagando primeramente a aquellos que le colaboraron para su campaña política. Les dan los puestos necesarios. Imagínense ustedes que al hijito de Mario Vargas Llosa le dan la embajada de Estados Unidos y este señor ni es de carrera. No sabe dónde está parado. Eso es lo que está haciendo, es devolver los favores a todos los políticos, a quienes le rajaban para que estén mudos. Lamentablemente es así. ¿O no, señor Galarreta? Segundo Cabrera, Teresa Gómez, la verdad me da rabia escucharle a este cacacá sinvergüenza total. Ah, vamos a ver, por aquí también tenemos opiniones. Simón Varas Castillo, muchas gracias. Bueno, a todos ustedes, vamos a seguir escuchando. Aunque nos indigne, hay que saber qué es lo que piensa el segundo vicepresidente, que nada cambia estando la señora Keiko o este sinvergüenza de Galarreta.
2: Con la policía. Entonces, yo lo que creo es que nosotros tenemos que tener claro, del día uno, el objetivo es recuperar la seguridad. Pero he vuelto a poner el ejemplo del caso Salvador, que es el más exitoso. 6 meses. Obviamente el presidente Bukele trabajó, vio cárcel, vio.
0: Otra vez está en lo mismo, nomás ya cansa, ya aburre, 6 meses, sí, pues. Cierto. Pero es otra realidad, otro momento, otra cosa. Ya les estamos diciendo que el señor Bukele, presidente de El Salvador, nunca se chupó ante nadie. Si Galarreta está metido en corrupción y Bukele estuviera, le dijera, manam, adiós, lárgate a tu casa. Eso hacía Bukele. No tenía compasión ni siquiera con su gente que estaba alrededor. Si no, no hubiese tenido éxito. ¿Y quién lo respaldó? El pueblo. Si este gobierno o cualquier gobierno hace cosas positivas, de seguro que el pueblo lo va a respaldar. Eso es lo que no quieren entender. Es tan difícil en el Perú tomar decisiones fuertes. Es que en esas decisiones están metidos todos los corruptos. Entonces dicen, yo te ayudé. Ahí tienen ahí un amigo, un senador o un diputado. O tienen una amiga del presidente. Dice, no, a él no me lo toques. O no funciona así. Si quieren tomar el toro por las astas, decisiones faltan. Un poquito más y ahí terminamos con este análisis de la entrevista entre Lúcar y el primer vicepresidente encargado de la presidencia de la República en el Perú, Luis Galarreta.
1: Ya, pero una de las cosas que se tiene que acabar para cerrar esto, sí, es el figuretismo, el show, los fuegos artificiales.
2: Si tú lo ves a López,
1: matan a 4 personas en un secuestro y ese mismo día intervienen en un supuesto búnker. Era una discoteca de venezolanos, por Dios, no era ningún búnker. Y cuando le han preguntado qué tienen, no sé, estamos revisando los teléfonos a ver qué encontramos. O sea, eso se tiene que acabar.
2: Tirios y troyanos han hablado bien de General López.
1: Claro, pero tiene que acabarse eso, ese falso triunfalismo, porque es lo que irrita.
2: Absolutamente.
1: O sea, te dicen todo está mejorado. No, pues estamos peleando porque mejore. Eso es un mensaje más sincero.
2: Ahora lo que ha pasado con Ancash, ¿no? Lo lamentable de este periodista Aponte. El primer ministro Estudio mandó al jefe de la Policía Nacional, que está allá, están investigando, está la fiscalía, y justamente tú ves que no viene este tema de que presentan a nadie, o sea, están declarando por informes. Hay 5 informes.
0: Pero hay una cosa, solamente muestran porque es mediático, porque el asesinato de la señora o de la china Polo se ha hecho mediático, todo el mundo en primera plana han sacado. Decían asesinaron, mataron, bueno, un montón de cosas. Claro, el gobierno ahí sí corriendito va, ¿no? Vamos a solucionar, estamos mandando al ministro, sí pues. ¿Y qué hay de los choferes que lo matan? ¿Qué hay de las ambulantes que son extorsionados diariamente? O sea, tienen que tomar un trabajo de Estado con investigaciones. Sabemos de lo que le pasó a la señora, tiene la China Polo, pero no tienen que mandar un poco más. Usted mismo va a ir a ver esa situación. Así no funciona. que mande. Hay gente que puede ir a investigar, no todos, que estamos mandando al ministro. ¿Y qué chilindrinos me importa el ministro si no va a solucionar lo que sucede en todo el Perú? Ya no gobiernan por sectores, están gobernando para todo el Perú. ¿Dónde está ese cerebro tan raquítico mental que tienen estos que nos creen que no todos somos imbéciles? Creen que todo el mundo en el Perú somos idiotizados y que no nos damos cuenta. Que agarren las cosas fuertes, que saquen a los corruptos, que metan el ejército si quieren, pero que saquen a todo el mundo. Nos falta un líder en el Perú. Eso hemos estado buscando y queremos que algún día los jóvenes que nos están escuchando, los nuevos que van a ingresar en cualquier momento, alcaldes, déjense de huevadas, déjense de vainas. Lo que tienen que hacer es trabajar por su pueblo, por su comunidad, para buscar el bien común de todos los peruanos, de su comunidad, porque ya estamos ahí. Tú no votaste por mí, como ese salapastroso de Anderson González, que es consejero de Junín, empezó a decir, no, por mí no ha votado este pueblo ni este otro pueblo. ¿Yo por qué voy a trabajar por ellos? Eso se debe de eliminar. El día que es elegido un alcalde, un regidor, ya no le importa su partido político. Lo que importa es que están gobernando para todos, no importando si son de izquierda, de derecha, del centro, del costado, del medio, de arriba, de abajo, no interesa. Lo que importa es que todos debemos de ser beneficiados.
2: Han salido el día de ayer y en la noche el Ministerio del Interior, el ministro Estudio, ha planteado una, digamos, un resumen de lo que ha habido. Lo que no puede pasar...
0: Bien, ahí terminamos esto. 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

0: ahora también tenemos una información. De ahí vamos a analizar, sí, vamos a analizar también a los medios de prensa que en estos momentos cómo están publicando, pero antes queremos ver, hay una entrevista muy interesante que se habla sobre todo cuál fue la forma como lo sacaron y lo destituyeron al señor Carguancho. Estamos hablando de el juez, que por supuesto este Congreso o esta Junta Nacional de Justicia, que ya saben ustedes, lo toman prácticamente como este es mi enemigo y tengo que bajarlo. Dele Espinosa, no nos sirve, hay que bajarlo. O sea, a la gente honesta, la Junta Nacional de Justicia, los alapastrosos, los delincuentes de los cuellos blancos, son los primeros en estar dándole vuelta a todos ellos. ¿Quieren escuchar a Luis Roel Alba, quien es constitucionalista, que en alguna oportunidad lo hemos entrevistado también aquí? Habla sobre esta situación, el análisis sobre Carguancho. ¿Por qué lo sacaron al juez Carguancho? Ahí va.
1: Del centro laboral al hostigador o al presunto hostigador.
2: Claro.
1: Y a la presunta víctima la dejan trabajando tranquilamente en su espacio laboral. No la suspenden a ella, no la mueven a ella o no permiten que ambos convivan en un mismo ecosistema laboral. Uh-huh. Esto no se puede aplicar también a los centros educativos básicos. Más aún, teniendo que la Constitución tiene el principio de protección superior al niño y adolescente, que tenemos que proteger a los niños, tenemos que proteger a los adolescentes, claro. Y justamente tenemos que protegerlos de esas situaciones que pueden afectar su integridad física, psicológica, su salud, entre
2: así
1: otros.
2: Así es, el debate recae en que ambos, tanto víctima como agresor, son menores. Por lo tanto,
0: están hablando primeramente de la situación de lo que pasó en el colegio Liceo, ¿no? Donde están diciendo deberían de meterlo preso porque ellos los mandaron a Maranguita, pero están pidiendo que tengan prisión efectiva. Ahí tenemos también algunos informes donde nos hablan que deberían de meterlos presos, también llamar a los papás y mamás a ver qué es lo que está pasando en casa. Sigamos escuchando.
2: Hey, pero ¿por qué vas a aplicar el derecho y la protección solamente a la víctima y no al agresor si este sigue siendo menor?
1: Por ejemplo, al agresor, mientras se está investigando, mientras se está resolviendo el tema, lo puedes poner en clases virtuales, porque existe ahora, a diferencia de la época cuando hizo esta reforma, no existía la virtualidad. Uh-huh. La virtualidad ha aparecido como una situación de respuesta a la pandemia, que nos obligaba a estar lejos de esos ambientes de una sociedad dentro de cuatro paredes. Ahora, con la virtualidad, que es un tema importante que nos dejó como experiencia la pandemia, el COVID-19, pues nos podemos dar esa situación. Muy bien, mientras corren las investigaciones, no te separamos de tu derecho a la educación, sino más bien te lo limitamos a que sean virtuales, para uh-huh. que tú no puedas afectar a la víctima, no estés torturando a la víctima o no estés hostigando a la misma y que ésta tenga que irse.
0: Bien, bien, bien. Eso es sobre este caso, justamente de lo que está sucediendo en el Colegio Liceo. Pero vamos a ver, también aquí nos han hecho llegar la información para ver cómo hacemos el análisis, por qué sacaron al señor Carguancho. A ver, sigamos ahí.
1: Eso es lo primero. Lo segundo es de que en la motivación se señala que es un tema relacionado a la urgencia, no a la necesidad de enfrentar la seguridad ciudadana y el fenómeno del niño, pero también incorpora medidas que no tienen nada que ver con ni el fenómeno del niño, ni la seguridad ciudadana, ni tampoco temas urgentes.
0: Uh-huh. Bueno, ahí están ahí todavía buscando una forma de salirse, pero tenemos aquí que hay mucha gente que ahora están hablando y están nos están diciendo que hay un debate que en estos momentos se viene llevando a cabo, el debate municipal. Lo está transmitiendo el tal muchacho conocido como Curwen, pero nosotros vamos a ver si tenemos directamente. Vamos a mostrar cómo este también se ríe de toda esta situación que está pasando.
3: Y a mí, yo me enteré de que por lo del sombrero de Roberto Sánchez me querían abrir una investigación.
0: ¿Y eso?
3: ¿Es en serio? ¿Un huevón de internet que se pone el sombrero de Roberto Sánchez le van a abrir una investigación?
0: Está quejándose de las cosas que están pasando justamente. ¿Cómo los que están en contra prácticamente les están haciendo la vida imposible? Y eso lo sabemos desde hace muchísimo tiempo. Por eso, cuando hablamos aquí de que este gobierno de la señora Keiko Fujimori No sabe cómo atar y desatar porque simplemente está buscando primero tumbarse a quienes están en contra de su gobierno y que después se vuelva prácticamente una dictadura completa. Vamos a ver si ya vamos con este debate que ojalá nos están haciendo llegar. A ver, vamos a ver el debate.
4: Un problema con los venezolanos, ¿no? Con nacionales venezolanos. Ronald José Toro Artila, de nacionalidad peruana, trasladado desde Lima a Caraz.
0: Bien, ¿todavía no está o qué está pasando con ese debate municipal? Aquí está, a ver.
5: Solidarizarme con el sensible fallecimiento de una candidata al gobierno regional de Lima de Ancash, derivado de una acción violenta que condenamos.
0: Van a debatir. A ver, vamos a escuchar un poco.
5: A las autoridades para que.
0: Estamos comunicados directamente con la municipalidad de Lima.
5: Sancionen a los responsables y finalmente brinden la seguridad respectiva a todos los candidatos a nivel nacional. Debemos invocar que estos procesos electorales sean procesos limpios, pero también pacíficos, en donde prime una competencia basada en ideas, basada en propuestas y que finalmente el ciudadano decida. Importante indicar también que esto ha venido siendo materia de uno de los temas de agenda muy importantes del sistema electoral, del jurado, con lo cual nosotros nos hemos ido preparando. Nosotros no somos policías, nosotros no prestamos seguridad, pero sí nos hemos organizado en comisiones multisectoriales de coordinación y articulación con las diferentes instancias a nivel nacional. Son más de 80 desplegadas que se han organizado a nivel nacional justamente para prevenir estos riesgos de seguridad, pero también ahora un ingrediente adicional respecto del fenómeno del Niño. Así que venimos preparando, pero también invocamos a las autoridades a tomar las medidas respectivas. Otra cosa que quiero destacar es que
0: Escuchando al señor presidente del Jurado Nacional de Elecciones, el señor Burneo, haciendo la introducción, y en unos instantes estaremos escuchando el debate municipal. Escuchen ustedes y por favor, nosotros aquí vamos a hacer mutis porque queremos ver qué es lo que sucede. Estamos en vivo y en directo desde la Municipalidad de Lima y desde el Jurado Nacional de Elecciones. Ahí vamos.
5: Son independientes, son debidamente motivadas sobre la base del ordenamiento jurídico y se basan sobre la base de la solución y de respuesta de casos concretos en específico y son comunicadas específicamente a las decisiones a través de los portales institucionales. Nosotros respetamos mucho el hecho de que puedan ser debatidas, que quizás puedan no estar de acuerdo con las decisiones del jurado, pero lo que queremos garantizar es que siempre las mismas se basan en derecho, se basan en la independencia de los magistrados y se basan en la institucionalidad del Jurado Nacional de Elecciones. Así que es importante finalmente cerrar estas palabras iniciales y saludar la gran participación de las organizaciones políticas a nivel nacional y también en este caso de Lima Metropolitana que han podido coordinar, consensuar y determinar la metodología que ustedes van a ver en algunos minutos. Los invitamos a todos a que se unan a nuestras multiplataformas, a nuestro canal de televisión. Este debate va a ser transmitido por ustedes, pero principalmente por la línea o el canal de televisión a nivel nacional de nuestras multiplataformas y todos los debates pueden verlos grabados en nuestra página web y nuestros diferentes medios de comunicación. Y finalmente, invocamos a la ciudadanía a que participe masivamente este 4 de octubre como miembro de mesa, como sufragantes, que vayan a votar, porque finalmente ellos, ustedes, los ciudadanos, tienen ese gran poder de determinar este 4 de octubre quiénes serán las autoridades que manejen sus distritos, que manejen su territorio y que los lideren en los próximos 4 años. Es una decisión muy importante y debe ser una decisión consciente e informada. Muchas gracias.
6: Si tenemos preguntas aquí.
7: Buenas noches, presidente Burneo. Usted ha destacado la
6: estrategia de
7: elecciones, Roberto Burneo, señalando además los debates que han ejecutado en total. Ha mencionado que se han ejecutado 25 debates, ya comentábamos nosotros que han comenzado desde el 8 de octubre. Ha resaltado también que cada candidato en esta oportunidad va a tener aproximadamente 10 minutos de participación en medio de los 4 bloques que se han ejecutado, que se han designado para este debate municipal. También lo que resalta en medio de la participación es el bolsón de preguntas ciudadanas. Manifestó que han recibido cerca de 5,000 preguntas. Se han escogido alguna de ellas y procede a responder preguntas. Vamos a escuchar de inmediato.
5: Lima Metropolitana o de Lima en general, sino en todo el país. No es la primera vez que se presenta esta situación. Esto se viene presentando desde la reforma constitucional en el año 2018. Se han presentado diferentes casos. En este proceso electoral en donde se presentan, la mayoría de casos son 135, sin más menos, si no me equivoco, en las cifras. A nivel nacional, y que el Jurado Nacional de Elecciones en sus diferentes decisiones y jurisprudencias ha venido desarrollando a lo largo del tiempo. Lo que hemos definido, no solamente en este pleno del jurado, sino en los diferentes procesos, es si un candidato que fue alcalde inmediatamente puede postular a primer regidor o teniente alcalde, y hemos dicho que sí. Otra decisión no la hemos tomado, y no puedo yo como presidente del jurado adelantar una información respecto de la oportunidad o el momento en cuanto a se van a tomar las decisiones en específico. Lo que sí puedo indicar que sí hemos tomado la decisión en torno a este tipo de situación, que ha sido el punto controvertido, el hecho controvertido que se dio respuesta a través de los diferentes casos concretos hasta antes del cierre de las listas este 5 de septiembre. Y respecto a lo otro, nosotros venimos debatiendo y estamos en sesión permanente y vamos a dar siempre una respuesta y vamos a dar a conocer a la ciudadanía de una respuesta debidamente motivada a las diferentes situaciones que se nos presenten, entre ellas la que es materia de la pregunta. Entonces, nosotros venimos actuando en consecuencia en ese sentido y venimos comunicando en todo momento estas situaciones. Lo que sí queremos dejar bien claro es que la decisión que tome el jurado es una decisión que siempre, como presidente, voy a respetar en la medida que se toman de manera colegiada, por unanimidad o por mayoría. También son tomadas o son realizadas en forma objetiva y en forma independiente. No vamos a permitir, bajo ninguna circunstancia, ninguna presión política, ni una presión de ninguna índole en torno a las decisiones que el Pleno del Jurado pueda tomar en la medida del marco normativo y el marco constitucional e interpretativo que tiene el Pleno del Jurado Nacional de Elecciones. Así que no puedo indicarles el momento, pero sí siempre estamos nosotros en sesión permanente a efecto de poder dilucidar los diferentes casos concretos que se nos han presentado y siempre respetando el marco normativo y también respetando la igualdad de condiciones de todas las organizaciones políticas y evitar que cualquier decisión pueda inclinar la balanza a favor o en contra de las mismas.
8: Sí. Presidente, acerca de los temas, el eje temático que se va a abordar en el primer día de debate, es importante aclarar cómo así se llegó a este consenso por parte de los partidos y el Jurado Nacional de Elecciones.
5: Muchas gracias, Astrid, por la pregunta. Respecto de los temas que se han podido consensuar, todos han sido aprobados en consenso por las organizaciones políticas. Las organizaciones políticas vienen varios días acordando los diferentes temas que se han puesto en debate, las diferentes metodologías. Van a ser, como repito, 10 minutos por candidato. Es bastante, son 3 horas por día de debate, son 2 días de debate en Lima Metropolitana por la gran cantidad de candidatos que hay de organizaciones políticas. Así que saludamos ese gran esfuerzo de las mismas y también destacamos los puntos que se han puesto en debate, que porque expresan lo que quiere finalmente las organizaciones políticas comunicar y también lo que la población quiere escuchar, entre ellos la materia específica de cómo afrontar diferentes situaciones, incluida el fenómeno del Niño, como indico que es un ingrediente adicional a la complejidad de los procesos que ya vienen siendo muy complejos en general.
9: Sí, Pedro Gálvez de Conectados y Monitor, presidente del Jurado Nacional de Elecciones. Sobre la luctuosa muerte de manera violenta de la periodista Sucia Ponte, la China Polo. ¿Cree usted que se pudo prevenir esto de repente con una coordinación de la Policía Nacional y el Jurado Nacional de Elecciones, especialmente en lugares donde hay un mapa de violencia como es Chimbote, de repente la región Callao, otros puntos?
5: Bueno, nosotros, bueno, finalmente, ahorita no podemos hacer conjeturas respecto del caso concreto. Lo que puedo destacar es que el jurado, no ahorita, sino de hace mucho tiempo, ha venido invocando y también convocando a las autoridades encargadas de la seguridad, en este caso la Policía Nacional, el Ejército, a efecto de que brinden la mayor cobertura y las mayores garantías en torno a ello. Yo no puedo indicar en torno a la responsabilidad, solo destacar que el jurado ha aprobado un manual que es un manual con diferentes medidas preventivas para los diferentes candidatos puedan tener en cuenta a efecto de garantizar su seguridad. Pero más allá de ello, el tema de la seguridad desborda el proceso electoral y es importante invocar a todas las personas a que lo primero que debe estar sobre la mesa y sobre la agenda es la seguridad de las personas, la integridad de las personas, no se expongan innecesariamente y también esperemos que no vuelva a suceder ningún hecho de violencia que lamentar. Pero sí, esto no se va a dar en la medida que fortalezcamos la seguridad y también tomemos las prevenciones y mitiguemos los riesgos que podamos nosotros tener.
6: Presidente, ¿cómo está? Buenas noches, Fernando Llanos. Le voy a leer la Constitución, artículo 194. Los alcaldes y regidores son elegidos por sufragio directo, por un periodo de 4 años. No hay reelección inmediata para los alcaldes. Esto dice la Constitución, que ningún alcalde electo en el periodo anterior puede ser reelegido. La adopción de la mecánica de primer regidor con renuncia del candidato alcalde convierte al primer regidor en alcalde. El Jurado Nacional de Elecciones va a tomar una decisión porque el país, en Lima y en diferentes partes del país, está esperando de que ustedes nos digan si es que la Constitución se cumple o no. Gracias.
5: No, gracias por la pregunta nuevamente. Respecto del tema en concreto, repito, no es un tema nuevo respecto de lo que este pleno ha podido conocer. Desde antes del 2018 se aceptaba la reelección inmediata de alcaldes y de otras autoridades. Ha habido muchos casos, inclusive algunos alcaldes que se han reelegido hasta en 6 oportunidades. Ha habido casos que ha habido hasta 2,000 y pico, hasta 3,000 casos de reelecciones. Después del 2018, en que se reforma el artículo 194, porque la Constitución del 93 no tuvo esa medida, se han presentado algunos casos de alcaldes que postularon inmediatamente como primer regidor. Ninguno de ellos logró ser alcalde porque no se presentó la figura de que el alcalde elegido sea vacado o ya haya renunciado. Entonces, lo que ha dilucidado el Pleno del Jurado respecto de este punto y en la circunstancia del caso concreto que fue puesto a debate es esa situación, que responde a la jurisprudencia que ha planteado el jurado o que ha desarrollado el jurado en el tiempo. No hemos dilucidado la pregunta que entiendo se formula. Se ha, por ejemplo, debatido también y también ha definido el jurado que un alcalde distrital que postule como alcalde provincial no está en el marco del artículo 194, porque si uno lee el artículo 194, habla de alcaldes en general, habla del gobierno local. ¿Podría interpretarse que un alcalde distrital esté impedido como distrital? Sí, como provincial sí, pero el Pleno del Jurado en el 2018 zanjó este tema en un caso concreto.
10: Pero la pregunta es, alcalde que fue elegido en el 2022, ¿que podría volver a ser alcalde?
5: Eso, la pregunta que nosotros hemos respondido respecto de si puede postular como primer regidor, en base al punto controvertido puesto en debate, y hemos dicho que sí puede postular como primer regidor, y eso responde también a la jurisprudencia anterior que se ha presentado en muchos casos, tanto en el 2018 como en el 2022. Esto responde a una línea jurisprudencial. Más allá, he dicho también, no me puedo pronunciar porque aún no ha sido materia de definición del pleno del jurado. Yo no puedo adelantar una opinión ni de la oportunidad ni del cómo se va a definir, porque eso responde a una decisión colegiada del pleno del jurado. Una vez que esa se dilucide y se determine, tenga la seguridad que va a ser el primero en comunicarla y en decir la que sea la decisión, va a ser la decisión institucional del Jurado Nacional de Elecciones. Okay,
11: muchísimas gracias. Señores periodistas, damos por concluida la conferencia de prensa.
5: Muchas gracias.
7: Las declaraciones entonces del presidente del Jurado Nacional de Elecciones, Roberto Burneo, se le ha consultado evidentemente por la postulación, en este caso la participación de los candidatos que van como primeros regidores o teniendo alcalde, que se trata de dos partidos políticos, como sabemos, Renovación Popular y Perú Libre. Lo que dice Roberto Burneo es que sí pueden postular como primeros regidores, pero que se van a basar en la decisión que dé a conocer el Pleno del Jurado Nacional de Elecciones. Bien, uno de nuestros colegas, Fernando Llanos, lo que hacía recordar es que de acuerdo a la Constitución, no hay reelección inmediata, ¿no? Que es lo que se estaría dando en el caso de Rafael López Aliaga, pero lo que dice y vuelve a insistir Roberto Burneo al pronunciarse en este tema es que sí pueden postular como primeros regidores, pero que hay que esperar, indica el pronunciamiento del Jurado Nacional de Elecciones, del Pleno del Jurado Nacional de Elecciones. Lo cierto es que los días corren y ya la elección municipal, las elecciones municipales y regionales están a la vuelta de la esquina, porque son este 4 de octubre. Vamos a seguir atentos entonces a las declaraciones que se vienen registrando. Ven el panorama que hay en estos momentos en los exteriores de la Biblioteca Nacional en San Borja. Son exactamente las 7:47 de la noche. Faltan solo 13 minutos para que se inicie ya el debate municipal. Y lo que continúa aquí son las interrogantes, ¿cierto? Son 13 partidos políticos los que participan el día de hoy. Y vamos a ver los temas también que se van a abordar, porque ya lo ha precisado el titular del Jurado Nacional de Elecciones. Son aproximadamente 10 minutos en total que van a tener como participación cada uno de los candidatos de los 13 partidos políticos. Son 4 bloques que ya les hemos detallado nosotros aquí en la transmisión especial que hemos ejecutado en Latina Noticias, que van a participar los candidatos. Primer bloque de presentación, ¿cierto? Donde van a tener que dar a conocer la visión que tienen de la ciudad. Y estamos ya con el despliegue también que continúa en los exteriores, tanto de la Biblioteca Nacional como al interior de la Biblioteca Nacional, donde se vienen generando ya las declaraciones que veíamos y escuchábamos hace solo unos momentos lo que venía precisando el titular del Jurado Nacional de Elecciones, Roberto Burneo. Vamos de inmediato con Bruno Rondón, porque ya las portátiles están también atentos a lo que viene sucediendo. Bruno, nos tienes el panorama actual, vamos a actualizarlo, siendo las 7:49 de la noche. Te escuchamos nuevamente.
12: 10 minutos, faltan un poquito más, Cintia, muy buenas noches. Efectivamente, las portátiles se encuentran aquí expectantes, bastante contentas, haciendo cantos alusivos para apoyar a los candidatos de los diversos partidos políticos que van a participar de esta primera jornada democrática organizada por el Jurado Nacional de Elecciones. Hemos conversado también con algunos candidatos que han ido llegando, como el señor Yehude Simón del partido Tierra Verde, con también el candidato de Alianza para el Progreso, Elio Riera, también con el general en retiro, Daniel Urresti, del partido Podemos Perú, que han ingresado vía peatonal precisamente aquí a la parte lateral de la Biblioteca Nacional del Perú, ubicado en San Borja. Nosotros estamos en el cruce de las calles Las Letras y la Poesía. Vean ustedes el volumen de personas. Evidentemente, el tránsito vehicular se ha restringido por completo. La cantidad de banderas, la cantidad de personas que se encuentran en este lugar, pues ayudando, acompañando también lo que va a ser el desempeño, el performance de sus candidatos en esta contienda de debate tan importante, que va a marcar seguramente un punto de inflexión en el debate, porque todavía hay una gran cantidad de indecisos. Son 13 los candidatos que van a debatir el día de hoy, 13 los candidatos que van a debatir el día de mañana. Ha sido una jornada impresionante. Hay que resaltar también, Cintia, que a diferencia de, por ejemplo, lo que presenciamos en las portátiles de las elecciones presidenciales, esta vez, al menos por el momento, se viene desarrollando todo con bastante respeto, con un ambiente de fiesta bastante grande, bastante democrático. No ha habido ningún incidente importante pues que haya pasado a mayores entre los integrantes y simpatizantes de los diversos partidos políticos. Faltan 10 minutos menos, incluso, Cintia, para el inicio del debate, y esta es la temperatura que se siente aquí en la puerta lateral de la Biblioteca Nacional del Perú, donde ya la temperatura va aumentando, ya falta muy poco, la gente está bastante expectante para lo que va a ser este debate para las elecciones municipales, regionales, distritales, que serán celebradas el domingo 4 de octubre, por supuesto. Cintia.
7: Bien, Bruno, muchísimas gracias.
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13: Son las 8 de la mañana y 30 minutos.
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13: Son las 8 de la mañana y 31 minutos.
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13: Son las 8 de la mañana y 31 minutos.
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13: Son las 8 de la mañana y 31 minutos.
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13: Son las 8 de la mañana y 31 minutos.
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13: Son las 8 de la mañana y 32 minutos.
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13: Son las 8 de la mañana y 32 minutos.
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13: Son las 8 de la mañana y 32 minutos.
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13: Son las 8 de la mañana y 32 minutos.
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13: Son las 8 de la mañana y 33 minutos.
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13: Son las 8 de la mañana y 33 minutos.
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13: Son las 8 de la mañana y 33 minutos.
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13: Son las 8 de la mañana y 33 minutos.
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13: Son las 8 de la mañana y 34 minutos.
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13: Son las 8 de la mañana y 34 minutos.
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13: Son las 8 de la mañana y 34 minutos.
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13: Son las 8 de la mañana y 34 minutos.
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13: Son las 8 de la mañana y 35 minutos.
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13: Son las 8 de la mañana y 35 minutos.
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13: Son las 8 de la mañana y 35 minutos.
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13: Son las 8 de la mañana y 35 minutos.
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13: Son las 8 de la mañana y 36 minutos.
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13: Son las 8 de la mañana y 36 minutos.
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13: Son las 8 de la mañana y 36 minutos.
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13: Son las 8 de la mañana y 37 minutos.
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13: Son las 8 de la mañana y 37 minutos.
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13: Son

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1: Son las 9 de la mañana y un minuto.
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1: Yo creo en muchas cosas que no he visto. Y ustedes también, lo sé. No se puede negar la existencia de algo palpado, por más etéreo que sea. No hace falta exhibir una prueba de decencia de aquello que es tan verdadero. El único gesto es creer o no. Algunas veces hasta creer llorando. Se trata de un tema incompleto porque le falta respuesta. Respuesta que alguno de ustedes quizás le pueda dar. Es un tema en Technicolor para hacer algo útil.

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1: Son las 9 de la mañana y 31 minutos.
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1: Son las 9:58 a.m.
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1: Las 10 de la mañana y 29 minutos.
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1: Las 11 de la mañana y un minuto.
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1: Las 11 de la mañana y 31 minutos.
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0: arrancó.
1: 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Y llegó la hora del bitute. Sí, señoras, señores. Sí, ya son las 12 del mediodía. Todo el mundo ya tiene hambre. Yo también tengo hambre. Entonces vamos a comer. Claro que sí. 12 en punto del mediodía en todo el Perú y en Moderna Radio Papá. Provecho.
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1: Hola, hola, camarón con cola. Son las 12 en punto del mediodía. Comienza, señoras y señores, la hora del bitute. Lo mejor de nuestra música criolla, justamente a la

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1: Las 12 horas y 30 minutos.
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1: Las 12 horas y 58 minutos.
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0: no podía faltar nuestro personaje Chingolo.
1: Hola, tío.
0: Hola, ¿qué tal? Caramba, ¿sabes esa bolsa?
1: ¿Para qué?
0: Para ver, pues, ¿qué tiene? Ay, caramba, es una pelota de fútbol, que más una camiseta.
1: De la Alianza.
0: Ah, tú eres aliancista también.
1: Sí, sí.
0: ¿Qué más? A ver. Ay, caramba, qué bonito, un nacimiento, qué lindo. ¿Quién te ha hecho ese regalo?
1: Mi tío Marcelino.
0: Ah, ya, mi primo, ¿sí?
1: Sí.
0: Ay, caramba.
1: Es que me llamó por, ¿cómo se llama? Por el celular.
0: ¿Que ya tiene celular?
1: No, por el celular de mi vecina.
0: Ya.
1: Me dijo, Chingolo, vente a la radio porque tengo tu regalo de Navidad para ti.
0: Pero ya la Navidad, bueno. Bueno, la fecha especial de Navidad ya pasó.
1: Sí, pero nunca es tarde para recibir un regalo como el que me han, que me ha hecho, especialmente mi tío Marcelino.
0: Ay, ay, ay, ay. Bueno, pasaba por la cabina para.
1: Para mi otro regalo.
0: ¿De quién?
1: De parte tuya, pues.
0: De parte mía. Ay, tú sabes que de todas maneras te voy a hacer ese regalo para ti, para tu perrito pellejo, para tu abuelita María, ¿no?
1: Sí, pero ¿por qué no? Pero ese regalo, que sepa la gente que siempre me lleva tú a la cochina. Todo lo que me compra es de segunda. Mira, esta zapatilla que tiene, mira. Miren los huecazos que tiene ya. Ya estoy pisando el piso todo ya. Llena de tierra, de piedra. Cuando me llevas a comprar, me dice, te voy a llevar a un gran bazar.
0: Bueno, la cachina es un gran bazar.
1: Sí, pero tú de segunda, pues, de tío Ronco.
0: Ya, mira. Tengo unos ahorritos ahí que estaba guardando para.
1: ¿Para qué?
0: Para comprarte algo bonito, tu camisita, tu polito, tu pantaloncito, tus zapatitos.
1: ¿Zapatos no?
0: ¿Zapatos no?
1: No, zapatillas.
0: ¿Zapatillas por qué?
1: ¿Por qué? Porque yo soy un pelotero de primera, pues.
0: ¿Te gusta el fútbol, no?
1: Sí, me gusta el fútbol y pienso ser como Pelé.
0: ¿Como Pelé? ¿Y tú sabes de Pelé?
1: Sí, porque a veces llego tarde a un asunto y digo, uy, Pelé.
0: No es eso, bueno, vamos ahorita, estás interrumpiendo la programación.
1: Ay, perdone.
0: Y que por favor saluda a los oyentes de Moderna.
1: De Moderna, el Radio Papá, para todo el mundo.
0: Eso, para todo el mundo.
1: Y un saludo cariñoso, de forma muy especial, a todas las señoras, a todas las señoritas, a todas las niñas y
0: también a los varones.
1: Ya, también a los señores, a todos, y estoy buscando padrino.
0: ¿Padrino para qué?
1: Para mi bautizo.
0: ¿Cómo? ¿Que tú no eres bautizado?
1: Llegué al bautizo, pero llegué tarde porque ya el cura se había tomado todo el agua bendita.
0: Es mentiroso, ya. Vamos.
1: Ya, entonces continúen ustedes, pasándola bien, muy alegres, escuchando, escucharnos.
0: Ya te escucho.
1: Moderna, Radio Mamá.
0: Papá.
1: Así. Papá. ¿Cómo dices tú?
0: Para todo el mundo.
1: Sí, para todo el mundo. Los saludó Chingolo. Chao.
0: Chao. Seguimos con la programación más positiva que tenemos para ti en todas las 24 horas. Por supuesto, con Moderna Radio Papá, claro.

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1: Las 13 horas y 30 minutos.
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1: Las 13 horas y 58 minutos.
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1: Las 14 horas y 31 minutos.
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1: Las 14 horas y 59 minutos.
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0: 15 horas y 27 minutos.
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0: Las 15 horas y 28 minutos.
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0: 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Moderna Radio Papá te da la hora exacta. 4:00 p.m.
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1: Las 16 horas y 29 minutos.
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1: Las 17 horas y 4 minutos.
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1: Las 17 horas y 29 minutos.
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0: Bien, bien. Saludos, saludos, saludos, saludos a todos ustedes, hermanos del Perú. Listos, estamos como siempre para hablar de ustedes, nosotros y la noticia a través del primer programa internacional directamente desde Denver, Colorado, Estados Unidos, a través de nuestras emisoras en señal abierta, Radio Trueno en los 99.1 FM Huancayo y Huancavelica, Radio Jaimar en el Callejón de Huaylas en los 95.1 FM. Gracias, gracias también. Vamos a ver a nuestros hermanos de Radio Impacto en los 95.1 FM, Ulcumayo. Agradecidos también a Latin American Press Cashca Producciones en Argentina. Gracias, gracias a nuestros hermanos de Radio San Isidro, Radio Primavera, en los 720 kilohertz de la amplitud modulada en todo Juliacapuno. Gracias a Moderna, Radio Papá, en los 107.5 FM. Y estamos listos con ustedes, hermanos del Perú.
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Agradecidos a todos ustedes, hermanos del Perú, quienes ya están en la sintonía de nuestro programa. Muchísimas gracias. Listos, estamos para hablar de ustedes, nosotros y la noticia directamente desde Denver, Colorado, Estados Unidos. Y por supuesto, con nuestra cadena de emisoras a nivel nacional e internacional.

0: Bueno, las extorsiones continúan en el Perú. Estamos llenos de delincuentes. Estamos cada día aumentando. Cada día son 7 asesinatos en el Perú y hasta ahora no hacemos nada. O sea, no está trabajando el gobierno. Como muchos le dicen que debe de empezar a trabajar, como en su comentario de anoche el señor César Hildebrand. Y nosotros desde hace muchísimo tiempo hemos manifestado que la señora Keiko Fujimori no estaba lista, no estaba preparada, no estaba como para poder gobernar a un país, para poder gobernar en estos momentos donde la situación no es tan fácil. Se fue a hablar a la Organización de Naciones Unidas y por supuesto vamos a analizar, hay cosas que dijo y hay cosas que no nos agrada y que por supuesto vamos a ver que más o menos alguien le escribió algo. De todas maneras, ese discurso estaba para llorar. Vamos a hacer un análisis luego de que podamos hablar de lo que está sucediendo en nuestro país. 7 muertos diarios. Eso ya es prácticamente un aumento de la delincuencia, de las extorsiones, y parece como que se han puesto los extorsionadores como diciendo aquí en el Perú no pasa nada. No hay ley. Podemos hacer lo que nos da la gana, asesinan, matan siempre entre 2. ¿Y hasta cuándo? Si tenemos un presidente, como es la señora Keiko Fujimori, que no hace ni Michigan. Tenemos sus ministros que están llorando y diciendo, no, queremos las facultades. Por supuesto que ya le van a dar las facultades, pero ellos quieren las facultades para vender el Perú. Facultades legislativas para el Ministerio de Energía y Minas, en economía y todo por el estilo, cuando nosotros necesitamos que acaben con las extorsiones, que haya y se acabe con la inseguridad en el país, donde matan a todo el mundo, mataron a una periodista, hay amenazas para otros medios de comunicación, los persiguen, es decir, estamos viviendo, como dijo la señora Keiko Fujimori, creo que vamos a volver a la época donde Montesinos hacía lo que le daba la gana, asesinaba personas, asesinaba policías, asesinaba colegas periodistas, los desaparecían. ¿Acaso eso no saben? La señora Keiko Fujimori ha dicho que voy a gobernar igualito que mi papá. Entonces, si está gobernando igual como su papá, estamos hasta el perno, estamos hasta las huevas, perdonen ustedes la frase, porque esta señora no gobierna, está que jode al país. Ya tiene más de 50 días y no pasa nada. Dijo que desde el primer día iba a poner orden en el país. No hay orden. Hay asesinatos en todo momento y eso es lo que está pasando exactamente en el Perú, donde no hay ley, donde no tenemos prácticamente personas que nos puedan defender, y la señora Keiko Fujimori en las Naciones Unidas habla estupideces y dice que este de la policía está en primera fila, sí, seguro. Hay muchos policías buenos, vamos a hablar de ellos en cualquier momento, pero hay también malos policías que están metidos en la corrupción, y todo el mundo lo sabe. Pero no quieren hablar de eso. El señor Galarreta en su entrevista dijo que estamos trabajando, ¿trabajando para qué? Si no tenemos hasta estos momentos ningún tipo de resultados. La verdad, que estamos fritos pescaditos. Y no solamente con el gobierno de la señora Keiko Fujimori. Estamos fritos ahora con los nuevos alcaldes que vienen en la capital, en Lima, en donde tenemos a todos estos que siempre nos andan mintiendo, metiendo la yuca. Tenemos gobiernos regionales que todo el mundo ahora están frotándose la mano para llevarse, como hacen en el gobierno central, o sea, estamos hablando en el Ejecutivo, que ellos quieren hacer lo que les da la gana, meter a su gente. Imagínense que ese Congreso de la República siguen beneficiándose de muchas cosas, pero hasta ahora no quieren hacer nada para solucionar el problema del país. Estamos viviendo una especie de, como quien dijera, ¿no? Sálvese el quien pueda. O sea, estamos fritos. Hagamos todo lo posible, señora Keiko Fujimori, para gobernar. Póngase a trabajar, no sea floja. Vote a esos ministros que no hacen nada. Recién nombran al ministro de Transportes y Comunicaciones y ¿saben lo que sale a decir? Ah, no, no nos quieren dar facultades, pero sí quieren interpelar a los ministros. Por supuesto, no hacen ni michi. Simplemente están mirando y observando. Ya renunció el señor Rafael Rey. ¿Ustedes creen que fue por su salud? No, porque no le quieren hacer caso de lo que quizás quiere hacer el señor Rafael Rey. Y con el cuento de que está malito, enfermito, ha dejado la cartera prácticamente a la deriva. Estamos en estos momentos viviendo una crisis política, ya se viene, y eso puede arrasar con muchas cosas, esto lo del niño, pero hay que arreglar por lo menos la inseguridad. Sacan a los jueces, sacan a la fiscal de la nación, es decir, tenemos un grupo de personas que siempre están gobernando en el país. Pero nosotros no tenemos que callar. Los medios de comunicación siempre, los mermeleros en la capital o los que están en el interior del país no quieren hablar, no quieren decir que en estos momentos la señora Keiko Fujimori tiene el 42% de aprobación. Se cayó como 20% de lo que tenía más o menos 60% de aprobación. La gente le da la espalda. Pero de eso nadie habla, nadie está diciendo, ninguno de los medios de comunicación, si no hacen su comunicación trucho, o hacen su comunicación como diciendo, la señora Keiko va baja, pero no dicen directamente, salapastrosos. Ya no le creen nadie, porque en el Perú tenemos los medios de comunicación independientes, tenemos los TikTok, tenemos muchas formas que ustedes se educan, se informan, que de seguro hay muchos TikTok también que mienten. Pero ustedes saben, ustedes son inteligentes, nadie los va a engañar porque ustedes sienten lo que pasa en el Perú. Nadie nos va a defender si nosotros no levantamos nuestra voz. Queremos que en el Perú, muchísimas veces hemos dicho, que en el Perú vengan cualquier tipo de empresas norteamericanas, las empresas chinas, las francesas, las argentinas, los de Chile, de donde sea, de Brasil. Pero que paguen sus impuestos, pues. Que paguen los impuestos justos. Que no nos vengan a engañar como Chinalco. Engañan a nuestros hermanos pobladores. Les quitan sus casas, los tumban sus casas. Les dan una migaja y no pasa nada. Asesinan en el sur del Perú. Ahí nadie habla. Nadie dice, ¿sabes qué? Han asesinado a nuestros hermanos más de 60 personas que hasta ahora no encuentran justicia. ¿Así podemos vivir en un país donde supuestamente es democrático? ¿Donde vemos que la señora Keiko Fujimori tiene el control de todos los poderes? Nos alegramos que ese Congreso de la Cámara de Diputados por lo menos le hace la vida imposible. Eso hubiese sido tal vez también si tenemos el control del Congreso del Senado. Pero ahí está. Una salapastrosa se vende. La señora Silvana Robles, nunca nos cansaremos de hablar. Ella cree que hace bien. No mostró su voto al momento de emitir en el Congreso. ¿Qué hace Silvana Robles andando por todos los lugares como que no hubiese pasado nada? Es que nadie informa, nadie dice nada de las cosas que suceden en el Congreso. Para nosotros ha perdido todo tipo de respeto. ¿Cómo vamos a creer a una persona que se vende? ¿Cuánto habrá recibido? ¿De cuánto será el cheque que le ha dado Fuerza Popular a la señora Silvana Robles? Pero se va a los diferentes lugares del país a decir, estoy trabajando por el pueblo, mentirosa, conchuda. Esa es una mentira, para que vean cómo nosotros elegimos y nos venden. De eso estamos llenos. Tenemos ahora los alcaldes, futuros alcaldes en la capital. ¿Qué han hecho? Solo informar. Dicen que es un debate. ¿Un debate de qué? Si no hablan, no dicen propuestas. No hay el tú a tú que se agarren por lo menos de decir cómo lo van a hacer. Hacen también el Jurado Nacional de Elecciones en todos los lugares del Perú. Hacen solamente las propuestas de los candidatos, que de seguro está bien. Pero cuando entrevistan las radios los dejan hablar. Los dejan hablar y hablan cualquier huevada. Por eso nos tiemblan, por eso nos tienen miedo. Porque queremos de que ustedes, aquellas personas que se enfrentan a un medio de comunicación hablando bien o mal, es una persona que tiene por lo menos los pantalones bien puestos y dice, yo me voy a enfrentar, no tiene miedo, porque tiene de seguro argumentos, pero los demás parecen gallinas, se esconden, no quieren hablar. Ah, no, yo no voy con el señor Marcelino Llanta porque me va a ametrallar, o sea, con las palabras. Me va a decir cosas que por supuesto son ciertas, porque lo que preguntamos son con evidencias, no solamente preguntamos porque nos da la gana o porque no nos cae bien. En buena hora, si el pueblo elige a alguien, a ese tenemos que decirle, ahora trabaja. Deben entrar con conciencia, deben entrar con dignidad. Su pasado deberían de dejarlo al momento que ingresen a ser alcalde o a ser los futuros hombres del gobierno regional y no como que está sucediendo con la señora Keiko Fujimori. Primero está premiando con los ministerios a todos aquellos que le han colaborado. Si no, miren ustedes, Alvarito Llosa, como ministro de Relaciones Exteriores en Estados Unidos, no sabe dónde está parado este conchudo y lo nombran. Así buscan a todos los sinvergüenzas que le decían, de alguna manera rechazaban y le hablaban y decían, genocida, sinvergüenza, conchuda, ahí está, nómbrenlo. Ese es el Perú que tenemos. Y lo bueno que tenemos nosotros a través de estas emisoras que están emitiendo nuestra señal abierta, hacen que en el Perú, en los lugares más recónditos del Perú, se enteren, estén observando realmente de lo que está pasando, que no nos engañen estos futuros alcaldes, que si esta vez vamos a incentivar no a la violencia, pero vamos a incentivar para que estas personas salgan a marchar. El que no llora, no mama. El que no dice esto está mal y va a hacer un paro, tiene que hacerlo. Porque estamos cansados que nos siguen meciendo y decir, bueno, ya va a terminar su gobierno, ya va a pasar, como lo hicieron con ese alcalde de Junín, Elio Ceballos. Gracias a Dios se va, pero estén vigilantes porque de repente lo van a dejar vacío las arcas del municipio, porque van a hacer obras sobre obras, dejando huecos en todos los municipios, buscando cómo sacarle dinero al municipio y largarse como conchudos y sinvergüenzas. La plata mala vida nunca tiene buen beneficio. A veces los que pagan no son los alcaldes, son los que pagan sus hijos. Sus nuevas generaciones son los que pagan porque ese es lo que sucede, el karma. Trabajen bien, trabajen por su pueblo. Esto es para todos los alcaldes. Si salen elegidos, olvídense de que tengan amigos, olvídense de ese chupamedias que les pegaban los papeles, pero si esa persona sirve, en buena hora. O aquellos que utilizan a los medios de comunicación para hacer su tipo miles de grabaciones con todos los partidos políticos como asegurándose un puesto en la municipalidad o asegurándose un puesto en el gobierno regional, chupamedias, mermeleros y conchudos. De eso estamos llenos. El Perú necesita un verdadero cambio. El cambio lo tiene que hacer el alcalde que es elegido. Y si hacen un trabajo positivo, un trabajo en beneficio del pueblo, estaremos con ellos. Estaremos al lado de ellos para decir, así está bien. Hay que luchar y hay que buscar por lo menos el beneficio común para todas las personas. Si alguna vez encontramos un medio de comunicación valiente, fuerte, con jóvenes dedicados a informar de lo que está pasando en las regiones, será el momento que vamos a colgar la lengua, o sea, nos iremos a buscar un descanso para poder viajar a muchos lugares del mundo y visitar y ver cómo está la situación. Mientras tanto, tenemos que estar aquí como un solo hombre para decirle a las futuras generaciones, a los futuros comunicadores, cómo se hace prensa. ¿Cómo se investiga? No se tiene miedo. No hay que tener miedo cuando se habla la verdad. Los amigos estarán en un momento, después te van a odiar. ¿Qué importa? Si ustedes han hecho algo positivo y Dios bendice, Dios te da salud. Hay muchas cosas que tenemos que hacer por dignificar nuestra profesión. 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

0: Agradecidos a nuestra cadena de emisoras que siempre nos están escuchando a través de nuestra programación. Muchísimas gracias. Gracias también a todos aquellos que ya nos están escribiendo. Vamos a ver cómo están las repercusiones en las redes sociales. Adela Modesta, Teresa Gómez, Juan Chávez Chacón, Floriano Sánchez, Wilmer Bernal, Benito Pucuguaranga, Teresa Gómez, totalmente de acuerdo con usted, don Marcelino, y más. Esta señora Caos es una gran pinochaza y sinvergüenza total. En unos instantes vamos a analizar su mensaje que dio el día de hoy aquí en la Organización de Naciones Unidas, aquí en Estados Unidos. Vamos a analizar todo lo que dijo. Vamos por aquí. Jorge Aguilar Campomanes escribe y dice: continúan los errores en el Jurado Nacional de Elecciones como en las elecciones generales pasadas. Ahora cambian el apellido del candidato a la alcaldía de la Municipalidad Provincial de Junín, como se ha observado en el debate del día de ayer. A ver si nos da el detalle exacto de quién o cómo fue. Gracias, Jorge. Teresa Gómez Ramírez en sintonía. Martín Vergaray. Maura Guainate escribe y dice: buenas, don Marcelino, estamos volviendo a los 90. Ahora no podemos hablar nada en contra de los delincuentes corruptos, traidores y miserables. Totalmente de acuerdo, hay que tener cuidado, nada más. No hay que tener miedo tampoco, hay que hablar. Hugo Cornelio Peña Mateo en sintonía. Gracias, Radio San Isidro y Primavera en Juliaca, en sintonía, muchas gracias. A Domingo Mamani, Oscar Silva Beteta, saludos, felicitaciones y éxitos por la difusión radial desde Tingo María, región Huánuco. Un abrazo para todos ustedes allá en Huánuco. Radio San Isidro dice: y Primavera en el aire, en señal abierta, micrófono abierto internacional. Muchas gracias. Gracias también a Radio Trueno, en señal abierta en los 99.1 FM en Huancayo y Huancavelica. Agradecidos a Radio Impacto en los 95.1 FM, esto es en Ulcubayo. Agradecidos a Radio Jaimar en el Callejón de Guaylas en los 95.1 FM. Gracias a Latin American Press Cashca Producciones en Argentina. Gracias a Moderna Radio Papá en los 107.5 FM. Gracias a todos ustedes que están compartiendo nuestra señal. Llegamos a todo el mundo. Pero gracias a quién, gracias a ustedes que están compartiendo desde el Facebook a todos los lugares del mundo para que estén de alguna manera informados. Bien, vamos a ver, y ahora sí vamos a ir con el análisis de la señora Keiko Fujimori, que habló muy temprano en la Organización de las Naciones Unidas. Keiko Fujimori ha hablado fuerte y duro, y dice que hay grupos terroristas y organizaciones y enemigos de la democracia del Estado. ¿A quiénes estarán diciendo? ¿Qué es lo que habló la señora Keiko Fujimori? Aquí está nuestro análisis. ¿A quiénes le dijo terroristas? ¿A los venezolanos o a la gente que está en el Congreso de la República? Ahí vamos. Dale, dale, dale. Muchas gracias. A ver, vamos a ver qué ha pasado por ahí. Parece que la señal no llega bien. ¿Y ahora? ¿No nos sale la voz? A ver, vamos a ver qué está pasando. A ver si logramos tener la comunicación. A ver si es esto o es del otro lado. A ver si tenemos esta forma de iniciar. Aquí está. Vamos a ver, ahora sí. Aquí está la señora Keiko Fujimori desde el desde la Organización de Naciones Unidas y nuestro análisis.
1: Presidente de la Asamblea General, señor secretario general, señoras y señores jefes de Estado y de Gobierno, distinguidos delegados, me dirijo a ustedes desde esta tribuna global trayendo el saludo de una nación milenaria, con civilizaciones de más de 5.000 años. Vengo de una tierra donde la historia se esculpió en piedra y donde los desafíos geográficos se transformaron en oportunidades de encuentro. Hace siglos, los incas edificaron el Kapaj Ñan, una majestuosa red de caminos que se construyó para encontrar a los pueblos, integrar realidades diversas y asegurar que ningún rincón del imperio quedara en el olvido. Ese mismo espíritu, ese espíritu integrador, es el que nos convoca hoy aquí.
0: Ay, ay, ay, ay, ay. ¿Qué tal mentira, no? Tremenda mentira de la señora Keiko Fujimori. ¿Cuál integración? ¿Cuándo la señora Keiko Fujimori ha logrado, por lo menos de alguna manera, decir que está mal que hayan asesinado a nuestros hermanos en el sur del Perú cuando estaba protegiendo a la señora Dina Boluarte? Cuando quisieron hacer obras en el norte, le dijeron, señora, cuando tenía el Congreso de 73 congresistas, le dijeron hay que hacer esta obra, porque si no, se van a no beneficiar más de 10.000 personas. ¿Y saben lo que dijo esta sinvergüenza inconchuda? No me importa, no me interesa, pero esa obra no va, porque si se van a molestar, incomodar 10.000 personas, no interesa. Ahora dice que hay integración. Ahora sí hay integración en el Perú. ¿Por dónde? ¿Por qué lado? Vamos a ver, Héctor Mario Flores en sintonía, Cristina Espíritu, Hermes Macha. Vamos a ver, Claudio Colqui Mateo. Señor Marcelino, muy buenas. Saludos desde Huancayo. La verdad, esa señora acá no se merece tal distinción. Puede sacarle de tu portada hasta escucharle en sus discursos, aburre realmente. Tenemos que informar, Claudio, entiendo. A nosotros tampoco no nos agrada. Pero lo que tenemos que entender todos los peruanos es, con evidencias, para que no nos digan, él está diciendo mentiras. O el señor Llantas nos inventa la noticia, como lo dicen algunos candidatos alapastrosos. Aquí no inventamos nada, aquí están las evidencias. En otras palabras, como decirles, aquí están las pruebas. Moisés Cóndor en sintonía, David Luna, Juan José Gallegos. Vamos por aquí también, Floriano Sánchez Pariona. Teresa Gómez dice, totalmente de acuerdo, señor Marcelino. Esta señora Caos es una pinochaza. Vamos a seguir escuchando, ahí va.
1: Comparezco por primera vez ante la Asamblea General de las Naciones Unidas. Hace solo 57 días he tenido el honor de asumir la presidencia de la República del Perú, un pueblo orgulloso y resiliente, y estado miembro fundador de esta organización. El Perú llega a esta asamblea ratificando su absoluto compromiso con la Carta de las Naciones Unidas y sus principales pilares: paz y la seguridad, desarrollo y derechos humanos. Vengo de un país que conoce el alto precio de la paz. Vencimos al terrorismo.
0: Quita conchuda. Usted, su gobierno ahora seguro va a decir que su papá fue el que venció al terrorismo. Dice que para conseguir la paz, primero hay que asesinar a nuestros hermanos del sur. Y los asesinatos han sido año tras año tras año. Desaparición de hombres de prensa. Los mismos policías, en esa época de la Policía de Investigaciones del Perú, de la PIB, que también asesinaron a Leonor. Por decir de lo que estaba pasando en el CIN, la buscaron, la descuartizaron y la desaparecieron. De eso nos habla la señora Keiko Fujimori, que ellos han vencido el terrorismo. Escuchen, dice, nosotros vencimos al terrorismo. Ahí va.
1: Pero lamentablemente aún hoy, después de 34 años, quienes asumieron esa misión siguen siendo juzgados, a pesar de haber demostrado que el debido proceso fue transgredido. El Perú, como otros países en Latinoamérica, ha enfrentado la imposición de agendas que nos han dividido como sociedad, instrumentalizado la política, afectado la democracia y debilitando la institución de la familia, tan importante para los peruanos. La Organización de las Naciones Unidas debe seguir siendo el espacio de encuentro entre los pueblos, un encuentro que respeta la diversidad de realidades y tradiciones, siempre dentro del marco de la paz, el desarrollo y los derechos humanos. Por ello, hacemos votos.
0: Y ahora, ella es presidente del Perú. ¿Dónde están los derechos humanos de los hermanos asesinados en Satipo, los hermanos asesinados en Junín, los hermanos asesinados en Ayacucho, los hermanos asesinados en Apurímac, en Puno, en el Cusco? Es decir, la señora Keiko Fujimori dice que hay derechos humanos para los que están dentro del gobierno, que es con su salapastroso de Rospulgoso, ¿qué decía? Estamos salvando la democracia, asesinando. ¿Dónde están los derechos humanos de ellos, de estos hermanos asesinados, porque pertenecen a las regiones, no le dan justicia? Porque pertenecen a gente humilde, sencilla, que a veces no puede reclamar porque simplemente tienen que trabajar para solventar el pan de cada día, se aprovechan estos conchudos. ¿Dónde están los derechos humanos de la gente asesinada, señora Keiko Fujimori? No venga a inventar lo que no es la realidad en el país del Perú.
1: Para que en esta voluntad de recuperar la confianza de los estados, las Naciones Unidas tenga una respuesta independiente, imparcial y con verdadera vocación de diálogo, que nos demuestre que puede abrir caminos incluso cuando el entendimiento parece imposible.
0: Bueno, lo que está tratando de decir seguro es porque los derechos humanos, ha dicho, hay que investigar, que ese gobierno de la señora Keiko Fujimori no va. Está resentida, está diciendo, con todos los defectos, deberíamos de sentarnos a conversar, pero se violan los derechos humanos de muchos seres queridos. Ahorita, en estos momentos, ya vamos con 7 asesinatos diarios. ¿Dónde están los derechos humanos de los microbuseros asesinados? ¿Dónde están los derechos humanos de las personas que tienen que trabajar día a día y que no hacen nada este gobierno? Que lloran porque se le tiene que interpelar al ministro del Interior. Interpélalo, sáquenlo, bótenlo los de la Cámara del Congreso. Pues si nosotros estuviéramos ahí también haríamos lo mismo, porque no están trabajando, es una vaga. Ahí quiere ser, o quiere, como mucha gente va a decir, ahí está la estadista, miren cómo habló. Salapastrosa y los salapastrosos que lo apoyan.
1: Busquemos fortalecer y resaltar la razón de ser más importante de nuestra organización. Integrarnos en temas comunes, incluso con nuestras diferencias. Luego de más de 3 décadas en la política de mi país, soy testigo de cómo los peruanos hemos vivido periodos de intensa esperanza, donde la confianza en las instituciones democráticas y sus gobiernos se afianzaba. Salimos adelante, porque además de derrotar el terrorismo, hemos sido capaces de casi triplicar en términos reales el Producto Bruto Interno.
0: Triplicar el Producto Bruto Interno no es su chamba del Estado. Eso es porque ya tienen los contratos, y esos contratos que han hecho, que deberían de ser más el Producto Bruto Interno, o sea, de todos nuestros minerales, de todos nuestros recursos naturales. No diga que eso es parte de los gobiernos, es parte de lo que ya se hizo hace muchísimo tiempo en los diferentes gobiernos. No sea conchuda la señora Keiko Fujimori. Piense que todo el mundo es idiota en el Perú. Vamos a ver qué dicen en las redes sociales, que es importante que ustedes también participen. Juan Chávez Chacón, Teresa Gómez Ramírez, ay Dios mío, esta es una mentirosa y pinocha, nadie te cree. Cacacapuf, bruja, no haces nada, trabaja, ya pues cacacá. Jaime Constantino Quispe en sintonía, Casedo Angawi, esta mentirosa japonesa, Fuye Yankee, allá en Perú la gente están siendo adecuadas, dice a diario. Adecuadas, asesinadas, de repente quiso decir. Juan José Gallegos Luque, en el Perú solo hay un grupo terrorista, es fujimorista. Tenemos que desaparecer a estos lacras, miserables asesinos. A Héctor Mario Flores, Castillo Saavedra escribe y dice: señor Marcelino, ¿cómo está usted? Recibo un cordial saludo desde Florida, aquí en Estados Unidos. Al escuchar a esta señora da cólera y rabia. Ella no sabe cómo llegó al puesto de presidente. Desgraciadamente ella está rodeada de muchos perros falderos, arrastrados, todo por un sueldo miserable. Ahora se pule para hablar, pero los que conocemos su trayectoria jamás nos puede engañar. Totalmente de acuerdo. Casedo Angawi vuelve a escribir, dice, esta cacaca japonesa, dizque presidente, no sabe ni dónde está parada, está más perdida que mamá de Marquito. Y cuando dice la mamá de Marquito, es de un cómico que a veces se pasaba en la televisión, o no un cómico, sino una pequeña serie. Jaime Constantino, John Jerez Cerezo, Elmer Campos, Cristina Espíritu dice: qué asco, es esa burra, bestia salvaje que se preparó por décadas y está mostrando su incapacidad de gobernar. Totalmente de acuerdo, que gobierne. Mientras tanto tenemos a más oyentes. Casedo dice: oye, cacaca, el terrorismo, la ronda campesina derrotó, no su padre, fujimontesinismo. Argumentos hay muchos. Hermes Macha, saludos, señor Marcelino, esta señora da rabia. ¿A qué fue? Da vergüenza. Así es. Imagínense ustedes que el terrorismo, cuando el GEIN, este grupo de élite, un grupo de investigación, ya lo tenía en alguna oportunidad listo para capturar a Abimael Guzmán. Le dijeron al señor Alberto Fujimori y al día siguiente desapareció Abimael Guzmán, como que quisiera que no lo atraparan. En la segunda oportunidad ya no le dijeron nada a Alberto Fujimori porque él estaba pescando en el norte del Perú cuando atraparon a Abimael Guzmán en Lima. El grupo GEIN, ¿acaso no saben la historia? Se enojó tanto que regresó, que quiso decapitar a todo el mundo. Esa no es una mentira, esa es la verdadera historia que no conoce el Perú. Pablo Chente Reyes dice: KKK llegó a ser presidente con fraude para representar a los capitalistas. Manuel Jesús Ceballos Tacuri no hace nada en el Perú y va a vender humo a Estados Unidos. Todo una mentira. Berta Onofre, esta rata mentirosa japonesa. ¡Auch! Sabemos que ustedes, de todas maneras, tienen que escuchar de lo que dice la señora Keiko Fujimori para que puedan opinar. Y ustedes dirán si está en lo cierto o no.
1: Multiplicar 15 veces el valor de nuestras exportaciones y hacer que nuestra moneda se ubique entre los más estables del mundo.
0: Pero eso no es un trabajo político de ningún grupo. O sea, estamos hablando ni de la izquierda ni de la derecha, las dos lacras, por lo mismo. Ese no es el trabajo de ustedes, de los políticos, el trabajo, quieran o no. Hay que reconocer a Julio Velarde de la Superintendencia Nacional de Banca y Seguros. Así que no nos venga a vender humo, señora Keiko.
1: A pesar de estos avances, los últimos gobiernos no fueron capaces de afrontar nuevos retos y cerrar las brechas sociales que persisten aún en el Perú. Aún tenemos problemas estructurales por resolver que impiden un desarrollo más homogéneo y reducen la confianza de los ciudadanos en las instituciones democráticas y sus autoridades.
0: Ay. Perdonen ustedes, pero déjenme reír de esta sinvergüenza y conchuda de Keiko Fujimori. Instituciones democráticas. Hay que recordar a la señora Keiko Fujimori, y esto para que todo el mundo se entere, las instituciones democráticas en el Perú ya no hay, ya no existe. Desde que ese gobierno, donde estaba Perú Libre, otra tira de conchudos, y ahora que Orihuela quiere ser gobierno regional que pertenecía a Perú Libre, con su Vladimir Cerrón y Waldemar Cerrón, Fuerza Popular, con la señora Keiko Fujimori, se unieron. Hay que darles la historia como es. Desaparecieron democráticamente al defensor del pueblo. Nombraron a Josué Gutiérrez. Empezaron a trabajar, empezaron a hacer y destituir a jueces esa Junta Nacional de Justicia porque los nombraron este conchudo de Josué Gutiérrez, el defensor del pueblo. ¿De dónde nos habla que hay instituciones democráticas? Ese Tribunal Constitucional lo sacaron ese Congreso anterior, nombraron a su gusto porque estaban

0: Presta, señora Keiko Fujimori. Se tumbaron y pusieron a Ladino al Ministerio Público. Se tumbaron a la señora Delia Espinosa. ¿Acaso no saben dónde está lo democrático? Ahí están metidos todos los cuellos blancos. ¿Qué nos viene a mentir la señora Keiko Fujimori cuando empieza a decirnos tenemos instituciones democráticas? No las hay. Es una verdadera mentira. Díganme lo contrario todos ustedes que nos están escuchando. Escríbanos en nuestra página y díganos que estamos equivocados. Esta señora ahora sacó al juez Carguancho. Ya lo bajaron, ya lo sacaron, al único juez que quería hacer las cosas bien. Si tenemos tiempo el día de hoy, vamos a escuchar la entrevista y qué es lo que dice el señor Carguancho en una entrevista que ha concedido hoy por la mañana. Sigamos con la mentirosa y salapastrosa Keiko del Caos, Keiko Fujimori.
1: Compartir con ustedes algunos de los retos más grandes que enfrentamos en el Perú. El primer gran desafío es la lucha frontal contra la delincuencia y el crimen organizado.
0: Pero hasta ahora dijo que desde el primer día iba a organizarse y poner orden. ¿Qué nos hacen diciendo cada día estamos luchando por la delincuencia si no se ve ningún tipo de resultados? Siguen asesinando en su gobierno, señora. En estos 50 días hay más de 200 muertos. No sea conchuda y mentirosa de ir a mentir. No está haciendo nada. Salga a gobernar y no se ponga a hacer su TikTok. Un TikTok donde habla de cómo cuidarse la piel, cómo cuidarse su culitis, cómo cuidarse su culuncho. Está haciendo estupideces. Y no nos venga a engañar que se va a la Organización de Naciones Unidas a decir puras mentiras. Vamos a escuchar a ver a nuestros hermanos que nos están escribiendo en las redes sociales. Jaime Constantino Quispe dice, es puras mentiras lo que dice la KKK, Elmer Campos Arias. Vamos por aquí a ver qué más nos dice. Cristina dice, ¿y tú qué eres, HH? Héctor Mario Flores. Vamos por el otro lado. Me interesa Héctor Mario Flores Ramírez, escribe y dice, esta miserable basofia se llena la boca diciendo hemos derrotado al terrorismo. Mentira, los que derrotaron fueron las rondas campesinas. Ya deben censurar al ministro del Interior, sí, deberían demandarlo a su casa. Pablo Chente, KKK llegó a ser presidente, no sé por qué. Darwin Saavedra Bravo, gracias por estar participando. Sigamos escuchando a Keiko Fujimori en la Organización de Naciones Unidas. Andamos enojados porque habla puras mentiras y estupideces.
1: El Perú está ubicado en un continente donde no hay guerra entre países. Sin embargo, afrontamos otro tipo de guerra, que es la declarada por organizaciones criminales transnacionales que han impuesto el terror en nuestras poblaciones. En esta guerra no hay frentes de batalla ni fronteras definidas. No tienen reglas internacionales. El enemigo no tiene uniforme. Se esconde entre nuestra propia gente. No existe la posibilidad de rendirse ni firmar tratados de paz. En este contexto, afrontar esta guerra como un problema aislado de cada nación no solo es un error que hemos venido cometiendo, sino es una ventaja otorgada a los grupos criminales transnacionales para fortalecerse con enorme poderío bélico y económico, con negocios ilegales y crímenes que van desde el narcotráfico, la minería ilegal, el contrabando, hasta la trata de personas, la extorsión y el asesinato. Por eso, lo primero es determinar y definir al enemigo.

0: Estas organizaciones son grupos terroristas y deben ser enfrentados como lo que son, enemigos del Estado democrático y de los ciudadanos de bien.
1: Pero su ministro del Interior decía que son grupos desadaptados nada más. Pero ahora usted dice que son grupos terroristas. Está tomando la palabra de Donald Trump en Estados Unidos, que los tildó justamente el gobierno de Estados Unidos a los del grupo de los Mara, ahora a los del Tren de Aragua, a la gente que llegó a Estados Unidos, a llamarles terroristas. Quizás con eso pueda hacer algo, pero vemos que ni siquiera eso copia bien. Ya debería de estar trabajando. A veces dice, ¿qué vamos a hacer con los derechos humanos? Cuando se quiere trabajar, hay que meter, no contra nuestra gente, sino contra aquellos que le están haciendo daño al país. Tenemos esos decretos ley que le favorecen a los criminales, a los partidos políticos, y de eso han salido beneficiados también los grupos, de grupos criminales. ¿Cuándo van a derogar esas leyes? Procrimen. No dicen nada. Vamos a ver, por aquí tenemos a Graciela Huancas Vilcatoma. Esta señora Keiko lo ganó a Pinocho. Sí, largamente. Esta señora. Jaime Constantino dice, es puras mentiras lo que dice la señora KKK. Sigamos escuchando qué más dice Keiko Fujimori en la Organización de Naciones Unidas.
0: La clara definición y marco normativo permitirá que las Fuerzas Armadas, en apoyo a la Policía Nacional, actúe decididamente ante la amenaza del orden interno que generan estas organizaciones.
1: Este es un viejo cuento. ¿Cree que sigue en campaña o qué le pasa a esta señora que está más bruta que cualquier idiota que hay en el Perú? Ya está gobernando. ¿Qué nos viene a decir? Vamos a meter las Fuerzas Armadas. Ya nos tiene 50 días diciendo, ya estamos trabajando. Trabaja, vaga. Libre al pueblo peruano, por lo menos de la inseguridad. No, queremos que nos den los del Congreso más facultades legislativas en todo lo que ellos quisieran para vender al Perú. Le tienen que dar de seguro para vencer primeramente la inseguridad. Que estamos totalmente de acuerdo con ese Congreso, que por lo menos algo bueno están tratando de hacer. Que no le den las otras facultades todavía, hasta no ver si por lo menos con las facultades legislativas para luchar contra la inseguridad, no lo hacen bien. Porque si le dan todos así como, diríamos, entre gallos y medianoche, quieren meterle otras cositas para que nos sigan vendiendo al Perú. Esta es una sarta de tremendos delincuentes corruptos que nos están gobernando en el Perú. No nos venga a mentir que están buscando las facultades legislativas para salvar al Perú. Si ya tienen leyes para buscar cómo luchar contra la inseguridad. No, como Galarreta salía a decir ahí en una entrevista de Nicolás Lúcar. No, lo que tenemos que hacer es que por lo menos se nos van a echar los del INPE y cuando se quiere hacer algo, gánense los líos. Así como de alguna manera el alcalde de Vitarte agarra y tumba todas las que están invadiendo las calles, los tumba. Pues tiene bien amarrados los pantalones, por lo menos hace algo bueno. Nos guste o no, por lo menos pone el principio de autoridad con ley o sin ley. Porque eso deben de hacer, pero estos, no, vamos a ver primero, conchuda, ¿qué nos viene a decir? Ya no está en campaña, señora Keiko Fujimori, ya está gobernando, hágalo.
0: Asimismo, además de participar activamente en el compromiso regional de Santiago, el Perú se ha incorporado recientemente al escudo de las Américas, como muestra de su decidido compromiso de trabajar conjunta y coordinadamente con nuestros socios.
1: Ya lo dijo. Ya está. Ya estamos en el escudo. Por lo menos ya está diciendo, ya estamos. ¿En qué nos va a beneficiar? Empieza a trabajar. No nos venga a meter cuentos todavía. Ya no está en campaña, señora Keiko Fujimori. Ya no está buscando votos, ya está gobernando. No tiene que decir tantas cosas para actuar. Actúe, señora Vaga.
0: En este desafío de altísima prioridad. En el Perú vamos a perseguir el crimen. Desde el...
1: Tiene 50 días y no vemos nada que esté persiguiendo. Salvo aislados casos que aparecen cuando asesinaron a la China, justamente, a la China Polo. Hasta mandaron al jefe de la Policía Nacional del Perú. ¿Qué tiene que hacer? Tiene que hacer un trabajo de investigación. Un poco más va la señora Keiko para ver cómo agarran. Es decir, están gobernando por sectores, como diciendo, a ver, voy a hacer pantalla, voy a ir a ver cómo lo estamos ahí trabajando. ¿Por qué no va al sur? ¿Por qué no le dice a los hermanos del sur que han sido asesinados sus seres queridos, perdón, discúlpanos, que queremos hacer paz en el Perú, cometimos un error, ¿qué lo van a hacer? Se creen soberbios, se creen bacanes, así como toda esa gente que vive en la capital, no todos, la gran mayoría. Muchos de ellos han salido de provincias y sus hijos ya se creen dueños también. Pitucos baratos en la capital hacen lo que les da la gana, menosprecian a las regiones, menosprecian a nuestra gente. Ya no saben qué cosa es el chuno, ya no saben qué cosa es la cancha. Cuando están tostando la canchita, van a su casa y le dicen, ¿qué es lo que está saltando ahí como moscas conchudos? Así es. ¿Creen que adoptar las costumbres de otras personas les hace mejor? Qué orgulloso de ser y tomar su yacuchupi, tomarse en un mercado, sentarse con la gente y comer de un plato y decir, así somos nosotros. No porque tienen cierta cantidad de dinero pueden ser los bacanes, que ya no pueden comer en la mesa de una familia. Ya no pueden comer la pobreza que te envían cualquier ser humano, que te lo dan con cariño. Ese ser miserable en este mundo, que no se recuerdan de sus raíces. Lo mismo que hacen, que ya empiezan a adoptar, que la Keiko. Lamentablemente en Tarma, yo no sé qué les ha hecho a los hermanos tarmeños, que todos los alapastrosos en Tarma ganó la señora Keiko Fujimori. Yo no sé qué les habrá mentido, qué es lo que les ha entrado en Tarma para que voten por Keiko. Ahí está, mírenla, está sinvergüenza. O hubo trampa, aunque no lo creo. Héctor Mario Flores, Tesoro de los Andes, Tahuantinsuyo, Elmer Campos, Ada Camposano, Juan Gabriel Yaxa. Elmer Campos Arias escribe y dice, la KKK llegó a ser presidenta con fraude, con el apoyo de los Estados Unidos, para ser los títeres de Trump. Que habla de terrorismo esta señora, si su padre vendía armamento a la FARC de Colombia. Totalmente de acuerdo. Le vendían las armas. Y lo peor también, hasta nos traicionó Argentina con Menem. Cuando tuvimos la guerra entre Estados Unidos, la guerra entre Ecuador y Perú, el sinvergüenza de Menem, el presidente de Argentina, vendiéndoles armas al Ecuador. Siempre nos han traicionado. Mientras el Perú, por eso muchos argentinos nos quieren y nos aman, mientras el Perú en la guerra de las Malvinas, el expresidente Fernando Belaúnde Terry dio la orden de darle los Mirage para que combatan en las Malvinas. Ahora de eso no se agarren los axiopopulistas, porque los axiopopulistas de ahora son una tira de mentirosos, arrastrados, conchudos. Y aquellos que no saben pagar deudas, aquellos que simplemente siguen engañando al pueblo, no lo crean. Ningún partido político en estos momentos tiene nuestro aval. Ahora lo que tenemos que mirar es a las personas. A quienes están postulando, sean de cualquier partido político, hay que buscar a uno de ellos que por lo menos trabaje y dignifique de alguna manera a su grupo político. Eso esperamos. Ojalá se dé. Esperemos. Germán Yauricamavilca, Celestino Terrones, escribe nuevamente y dice: esta señora es una psicópata. Sabemos claramente que ellos estaban en el poder y nunca salieron o hicieron nada contra la criminalidad. Porque ellos dicen, era fácil para hacer leyes contra los delincuentes y han hecho lo contrario. Han hecho leyes a favor del crimen, pro crimen. Es decir, ellos son los responsables sobre estos delincuentes y al parecer ya están trabajando con los delincuentes porque asesinan y no hay justicia para los delincuentes, y los delincuentes están en el poder. ¡Ouch! Cierto. La gente ya no es tonta. Sigamos escuchando en este discurso en la ONU de la señora Keiko Fujimori.
0: El hombre que ejecuta hasta el entramado que lo sostiene. No vamos a retroceder ante quienes pretenden imponer el terror sobre la ley. Reprimir a estas organizaciones con toda la fuerza de la ley no es suficiente, si es que a la vez no enfrentamos el reto de desarrollar un mejor sistema educativo.
1: Ay, ay, ay, esta señora, ¿dónde diablos anda? Sistema educativo, ese es en el futuro. En estos momentos siguen asesinando, señora Keiko Fujimori, todos los días. 7 muertos en este gobierno de usted, 7 muertos por día. Ave María Purísima. Que de seguro necesitamos un buen sistema de educación en el futuro. Pero ahorita están matando a nuestra gente, ya no está en campaña, trabaja. Que no nos hablen ya discursos baratos, queremos ver acciones. Pero esto es lo que dice la señora Keiko Fujimori.
0: Solo dándole oportunidades efectivas de aprendizaje a nuestros niños y adolescentes, será posible que los jóvenes y adultos se inserten a los mercados laborales y no sean captados por el crimen. Por eso...
1: ¿Y no sean captados por los delincuentes de los partidos políticos, señora Keiko Fujimori? Recuerde usted que en ningún momento hubo una elección primaria para que a usted lo elijan y sea candidata a la presidencia. Usted se nombró a sí mismo, a dedo. Yo quiero ser presidenta y punto. Tenemos que hacer, no solamente en la educación, porque lo que están mirando nuestros niños en estos momentos es una mala imagen. Asesinatos, mentiras, porque los que sufran o los que sufren hoy van a seguir sufriendo el mañana. Cuando nos dice la señora Keiko Fujimori, vamos a luchar contra el terrorismo, vamos a luchar contra todo, que lo haga, ya no nos hable, que trabaje, señora Vaga. Eda Camposano, Jaime Constantino, vamos a ver, por aquí también nos están escribiendo nuestros hermanos en todas las páginas, muchas gracias, sigamos escuchando. En su mensaje desde la Organización de Naciones Unidas, la señora Keiko Fujimori.
0: Nuestro segundo reto será convertir a la educación en una herramienta de transformación social y de prevención de violencia y el crimen.
1: La violencia se tiene que demostrar. La violencia tiene que ser mostrada primeramente por nuestros gobernantes. ¿Qué ejemplo le estamos dando? Imagínense ustedes, hace pocos días violaron sexualmente a un jovencito en un colegio de la Naval. Asesinan enfrente de nuestros hijos, de nuestros niños, a sus padres. Asesinaron allá en Puno. ¿Qué buenos o malos recuerdos tendrán esos jovencitos que en el futuro van a crecer resentidos de lo que no les hicieron justicia? ¿De qué nos habla si en estos momentos no tratamos de arreglar la realidad de nuestro país? ¿Por qué no hacemos por lo menos una doctrina de acabar con la delincuencia y la corrupción del Estado, señora Keiko Fujimori? La corrupción que usted insertó desde que se nombró como candidata y desde que ese Congreso tuvo 73 congresistas, cuando usted no alcanzó a...